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1: 20 horas, 30 minutos.
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1: 21 horas, un minuto.
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1: 21 horas, 28 minutos.
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1: 21 horas, 59 minutos.
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0: 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Aquí está la hora en Radio Nexo.
1: 22 horas, 30 minutos.
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0: 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Esta es la hora en Radio Nexo.
1: 23 horas en punto. 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
1: 23 horas, 28 minutos.
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1: 0:29.
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0: Aquí está la hora en Radio Nexo.
1: 0:58. 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

0: Esta es la hora en Radio Nexo.
1: Es la 1:00 a.m, 30 minutos.
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0: Aquí está la hora en Radio Nexo.
1: Es la 1 de la mañana, 58 minutos.

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1: 2 de la mañana, 28 minutos.
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1: 2:58 PM. 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
1: 3 de la mañana, 30 minutos.
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0: Aquí está la hora en Radio Nexo.
1: 3:58 PM. 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
1: 4 de la mañana, 28 minutos.
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0: Esta es la hora en Radio Nexo.
1: 5 de la mañana, en punto.
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1: 6 de la mañana, 29 minutos.
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1: 7 horas. En punto.
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1: 7:30.
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1: 8:30.
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1: 8:58. 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
1: 9:29.
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0: En Radio Nexo, nos conectamos con el departamento de prensa del Grupo Libra para quedar informados. Noticias en la hora. Buenos días, las noticias. La Contraloría General de la República constató que el alcalde del Tabo, Alfonso Muñoz, intervino en decisiones vinculadas a la contratación y permanencia de 24 funcionarios con quienes mantiene relaciones familiares o de amistad, situación que podría vulnerar las normas sobre probidad administrativa y deber de abstención. Así lo señala el informe final de investigación especial número 596-2025, elaborado tras denuncias presentadas por un particular y por la concejala Karina Soto sobre eventuales contrataciones de personas cercanas al jefe comunal y a otros funcionarios del municipio. La fiscalización determinó que entre las 24 personas vinculadas al alcalde se encuentran su cónyuge y dos hermanas, además de otros funcionarios con quienes mantiene relaciones de cercanía. De acuerdo con lo informado por la Contraloría, el jefe comunal participó en actos administrativos relacionados con estas contrataciones y situaciones laborales, pese a la existencia de vínculos que exigían abstención. Santiago. El presidente José Antonio Kass presentó a los dos integrantes de la Comisión Asesora Presidencial para la Modernización del Empleo Público, una instancia transversal de expertos que tendrá un plazo de 120 días para proponer reformas sustanciales al Estatuto Administrativo tras dialogar con académicos parlamentarios y asociaciones gremiales. La nómina está integrada por figuras de diversa trayectoria, entre estos María Jara Quemada, expresidenta de la Comisión Asesora para la Probidad de las Organizaciones de la Sociedad Civil, el excontralor general Ramiro Mendoza, las exautoridades del gobierno de Gabriel Boric, Macarena Lobos, exministra de la SECPRES, y Heidi Werner, exsubsecretaria de Hacienda, además del exdirector de presupuesto de Sebastián Piñera, Matías Acevedo, y el exdiputado UDI, Ernesto Silva. El ministro de Relaciones Exteriores, Francisco Pérez Mackenna, iniciará una gira por China, Vietnam y Japón con una agenda que contempla reuniones con foco en inversiones, comercio y nuevas áreas de cooperación. Vamos con una agenda que busca generar nuevas oportunidades para impulsar las inversiones, ampliar aún más nuestra canasta exportadora, abrirnos a nuevos mercados y encontrar nuevas áreas de cooperación, señaló el canciller. Los Andes. Se informó la reapertura del paso fronterizo Los Libertadores tras 34 días cerrados por las intensas nevadas y las complejas condiciones climáticas de la alta cordillera. La delegación provincial de Los Andes sostuvo que la reunión del Comité del Sistema Cristo Redentor de las Coordinaciones Chilenas y Argentinas, en base a los informes de transitabilidad segura y condiciones meteorológicas favorables de vialidades de ambos países. Valor de la unidad de fomento para hoy, 40.856.64 pesos. El clima, la provincia de Quillota y Marga, cielo despejado, máxima para hoy 18 grados. Valparaíso, Viña del Mar, despejado, máxima 16 a 17 grados. Es todo de noticias, muchas gracias. Hasta pronto. Fue el departamento de prensa del Grupo Libra para quedar informados en Radio Nexo.

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0: Los buenos días te dan felicidad, los malos días te dan experiencia, los peores días te dan lecciones, los mejores días te dan recuerdos. Sé tú mismo, a la gente no tiene por qué gustarle y a ti no tiene por qué importarte. Amigos y amigas de la sintonía, tengan todos ustedes un atento y cordial saludo. Como todos los días, saludando a todos los radioescuchas de toda la quinta región, de Olmué, de Quilpué, de Villa Alemana, de Limache, para toda la gente de Nogales, de Hijuela, de La Cruz, para toda mi gente de Quillota, para toda la gente que escucha a diario este su programa, de Viña Alemana, de Peña Blanca, del Melón, donde llega la sonda gercianas de esta prestigiosa emisora. Este programa, lleno de energía y de positivismo, es para usted, para que cambie el chip de su mente, para que disfrute la vida concho, para que sea feliz y no se deje avasallar por las malas energías, por las malas vibraciones, por la gente maligna que se acerca a su hogar, a su vida. Y no olviden, queridos hermanos del alma, que a veces los mismos cuchillos están en la propia familia. Pero eso déjenlo a nosotros, conocedores del tercer ojo de la sabiduría, conocedores del comportamiento humano, con más de 30 años de experiencia, acá atendiendo a la quinta región, a toda la gente de Viña, de Valparaíso y a todo el estero de Marga Marga, a toda la quinta región. Nosotros, a través de este su programa, queremos expandir el conocimiento, queremos ayudarlo a través de una consulta privada, a través de una consulta personal en nuestro centro de consultoría. Ya le voy a estar dando las direcciones, le voy a estar dando los números telefónicos. Si usted quiere preguntar por algún sueño, puede ingresarnos al WhatsApp, al número personal que yo les doy, el celular personal que yo les doy. Ustedes pueden ingresar colocándole el más 56, pueden ingresar al WhatsApp y pueden preguntar por algún sueño que les llame la atención. Si quiere participar en casos de la vida real a través del WhatsApp, cuéntenos sus problemas para hacer su consulta. Si quiere que le tiremos la carta astral, solamente denos su nombre y su fecha de nacimiento. Por último, invente un nombre, pero su fecha de nacimiento tiene que ser exacta. Hoy día martes, día cabalístico, día de secreto, día de misterio. Le damos mucha importancia a los sueños, ya que los sueños son oníricos, los sueños son premonitorios y, como lo he venido recalcando durante todo este tiempo, son cartas que nos llegan y hay que abrirlas para, si es algo positivo, darle un abrazo, si es algo negativo, hacer esquivarlo para que eso siga de largo y saber las cosas antes que ocurran a través del bien. Así como una hermanita que nos mandó un WhatsApp y dice, la hermanita que nos escucha hace muchos años y le costó colocarlo en el WhatsApp, pero dice que una sobrina los colocó en el WhatsApp y así nos pudo preguntar por un sueño que le llama mucho la atención a nuestra querida amiga Mariana de Hijuelas. Un saludo cordial para usted, para toda su familia. Querida Mariana de Hijuelas, usted se soñó que se caía al barro y este sueño le llamó mucho la atención. Si tiene significado este sueño, claro que tiene significado. Todos los sueños son oníricos, son premonitorios, son cartas que nos llegan a diario con buenas y con malas noticias. Por eso es bueno abrir estas cartas que llegan al subconsciente, porque si es algo negativo, nosotros ya sabemos de antes y podemos dejar que eso maligno pase y tomar medidas para que esto negativo no nos afecte, para que siga de largo. ¿Ya? Y si son buenas noticias, esperarlo con los brazos abiertos. Soñar con barro, y usted que está escuchando, ponga atención, ¿qué significa soñar con barro? Si estamos metidos en el barro, quiere decir que hemos llevado nuestra vida por mal camino, pero que estamos dispuestos a enmendarnos. La proximidad a un lugar fangoso indica que nos sentimos tentados a cometer actos que pudieran ser perjudiciales para nuestra salud física o psíquica. Las manchas de barro en el sueño indican que nuestra reputación ha sufrido algún deterioro. A nuestra querida amiga Mariana de Hijuelas, ahí tiene el significado de qué significa soñar con barro. Como usted nos dio su fecha de nacimiento, yo visualicé, hermanita, ya que yo le hice el estudio directamente, hay personas que han andado hablando mal de usted. Como usted es soltera, ha escuchado algunos comentarios que no le ha gustado y esto la atormentó y por eso tuvo este sueño. El sueño le está diciendo que deje que el veneno pase y que no penetre. Ya, hermanita, pero de todas maneras le voy a hacer la cita a nuestra querida amiga de Hijuelas, Mariana, que se hace llamar, y prevenirla de una mujer que no le voy a dar el nombre, pero lo sé, que es la persona que anda hablando mal de usted porque siempre la ha tenido envidia. Ya, hermanita, así que estése tranquilita. Usted tiene que estar en paz con Dios, consigo misma, con su espíritu, hermanita. Y le vamos a hacer la cita a nuestra querida amiga. Así que nuestra querida amiga Mariana Dijuelas te respondió Láscar de Rincón Naturista de La Hoja Verde.
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0: Otro WhatsApp que nos llegó, Agustina se hace llamar de Hijuelas. Un saludo para todo Hijuelas, un saludo para todo Romeral. Los sueños son cartas que nos llegan al subconsciente y es bueno descifrarlo. Bueno, nuestra querida amiga Agustina de Hijuelas dice que se soñó que iba a la montaña y en la punta de la montaña estaba lleno de nieve y se sentían muy felices jugando en la nieve. ¿Qué significa este sueño? Mire, significa que nuestra mente está lista para soltarse y vivir el momento. Escúcheme bien, Agustina de Hijuelas. Significa que nuestra mente está lista para soltarse y vivir el momento. Además, este tipo de sueño ha de recordarnos una época en la que las cosas eran más fáciles y más amables. En otras palabras, te has enseñado a ti misma, querida Agustina, tú misma te has enseñado a disfrutar el placer de las cosas pequeñas. Además, este tipo de sueño ha de recordarnos una época en la que las cosas eran más fáciles y más amables. En otras palabras, te has enseñado a ti misma a disfrutar del placer de las cosas pequeñas. Así que nuestra querida amiga Agustina de Hijuelas te respondió Láscar de Rincón Naturista de La Hoja Verde.
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0: Estén atentos porque voy a estar dando las direcciones, voy a estar dando los números telefónicos. Si usted quiere que le tiremos la carta astral, le repito, solamente diga: yo escuché el programita, estaba escuchando el programa y sabe que quiero que me tiren la carta astral, me llamo tanto y mi fecha de nacimiento es tanto, nada más. Así que nuestra querida amiga Mariana ya sabe, hermanita, deje que el veneno pase, sea como el maestro. Si ve que le están tirando flecha, no le ponga el pecho a la flecha, esquívelo, suba hacia arriba un árbol para que las flechas sigan de largo. Ya sabe que el subconsciente es poderoso y tenemos que decretar en esta vida. A Rodrigo de Limache, que también se atrevió a mandarnos un WhatsApp, dice que él se soñó que se incendiaba su casa. ¿Qué significa este sueño? Ponga mucha atención a todos los radioescuchas porque soñar con fuego tiene varios significados. Si el fuego que aparece, Rodrigo de Limache, si el fuego que aparece en el sueño está controlado, es decir, si lo vemos en la chimenea o en la cocina, es señal de que tenemos fuerza de voluntad. Si está descontrolado, como usted lo vio en un incendio, en cambio, indica que no tenemos control sobre la fuerza interior, que esta tiende a desbordarse impetuosamente. Como en buen chileno decimos nosotros, pastito seco, que agarra el tiro, que no se puede controlar el mismo, no pueden controlar la rabia, no puede controlar la ira, como lo dije ayer día lunes. Uno, para ser feliz en esta vida, primero tiene que ganársela a usted mismo. Controle su ira, controle su rencor, hermanito, hermanita que me está escuchando, porque usted siempre tiene que mantener tranquilidad en su espíritu si quiere hacer funcionar la ley de atracción. Cuando usted tiene pensamientos positivos, usted está llamando las cosas a atraerla. Lo mismo si usted piensa cosas negativas, atrae lo malo. Si piensa cosas positivas, atrae lo bueno. Ser agradecido, de lo que usted tiene, ser feliz con eso, tener tranquilidad en su espíritu, que algún problema, alguna situación amorosa, alguna traición de alguna amistad, algún problema, no deje que los problemas lo amarguen. Usted siempre luche por mantener tranquilidad en su espíritu. Así que nuestro querido amigo Rodrigo de Limache te respondió, Láscar, de Rincón Naturista en La Hoja Verde.
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0: Si usted presiente que hay algo malo en la casa, se sienten ruidos, malos olores, crujidera, hay un aire pesado de discordia, peleas, discusiones, usted ve que su ser amado o su ser querido está muy metido en el alcohol, en la drogadicción, también lo podemos ayudar. Si usted sabe que hay un pariente que sabe que algo le hicieron, que está cargado, y esa persona no tiene fe o está lejos, usted la puede ayudar, porque si usted tiene fe, puede ayudar a su ser querido. 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No tiene dónde perderse. Y donde quiera que usted esté escuchando el programa, se quiere comunicar con nosotros, quiere sacar la hora, si va a ir hoy día, martes, va a ir mañana miércoles, jueves, el viernes, el sábado, o va a ir la próxima semana, o quiere que le tiremos la carta astral, solamente de un nombre, invente un nombre, y su fecha de nacimiento tiene que ser la exacta. 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Vamos a escuchar algunos testimonios de agradecimiento.

0: a dar este testimonio por toda la gran ayuda que aquí me han dado los hermanos, el hermano Lascar, el espíritu de José Gutiérrez. Estoy tan agradecida que les doy las gracias porque estoy viva, tengo vida, tengo salud. Y realmente le voy a decir que yo no creía mucho. Yo escuché por radio todo esto, pero no vine al tiro, quería venir y no podía. Yo me costaba mucho llegar acá. Después de varios meses yo llegué aquí, cuando ya no daba más de todo lo malo que me habían hecho. Pero las personas que están muy achacadas, como dice el hermanito, tienen que venir. Yo soy una de las tantas personas que no tenía idea, no tenía ni creía. ¿Pero qué me hizo creer? Lo que fui viendo paso a paso, día a día, de todas las cosas buenas que me han dado.
1: Es que, hermanita, agradecida, es muy importante, porque la verdad, las palabras las lleva el viento. Hay que hablar con hechos, que las personas vean resultados sobre los trabajos que nosotros hacemos, que el director es el maestro Lasca, que todo el mundo lo sabe, que habla en la radio. Yo soy el maestro Brian, también estamos el hermano Albano, estamos varios hermanos con el maestro Lasca, que somos los discípulos ya. Entonces, lo que todos los ponemos la energía entre todos nosotros, y entre todos hacemos la curación para cada persona que venga a consulta. Por eso usted que lo está escuchando en este programa, en esta radio, en esta hora, agarre, véngase, y verdaderamente, porque hay veces hay enfermedades naturales y hay enfermedades postizas, donde la persona le tiran a usted el mal de ojo y le tiran la maldad. Y hermanita, ¿usted qué le dice a la gente? Entonces, que nos visite.
0: Por supuesto que tienen que venir si quieren ser aliviadas de sus males, sanadas. Yo no podía ni caminar, me dolía de la cabeza a los pies, y hasta hace poco me dolía un pie, no podía caminar, pues ahora puedo caminar.
1: Que Dios me la bendiga.
0: ¿Yo? Gracias a usted, hermanito, por su paciencia.
1: Amén, que así sea.
0: Por todo su fe también.
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2: Ahí estamos. Vamos a seguir atendiendo consultas personales a toda la Quinta Región, para todas las personas que escuchan este su programa, y sobre todo que tienen un presentimiento, porque hay gente que viene de años con un trabajo de brujería, viene de años cargado, viene de años que le están robando la energía a los malos vecinos, y esa persona no es feliz, esa persona se debilita completamente, como lo dije ayer lunes, porque un daño te ataca todo, lo económico, lo sentimental, lo espiritual, la salud. Hay personas que han tratado de, por uno u otro lado, de ser feliz en el amor, y siempre les pasa lo mismo. Personas que ayudan a los demás y siempre le pagan injustamente, le pagan con traición, le pagan con maldad, le pagan con envidia. Por eso nosotros tenemos todos los secretos, le enseñamos a la persona cómo se tiene que proteger. Si la persona está cargada, primero la liberamos, y usted tiene que verlo con sus propios ojos cuando es liberado. Después que se libere de esta mala energía, tenemos que descubrir de dónde vino esta mala vibración. Después que lo descubramos, nosotros mismos le preparamos una protección para que nunca más llegue a nuestro centro de consultoría. Hermanito Lascar, parece que me hicieron un daño. Hermanito Lascar, encontré un muñeco que lo tiraron en la entrada de la casa, me tiraron aceite humano, me tiraron tierra de cementerio. No hay como vivir tranquilo, y hay personas que saben que tienen un daño pero no hacen absolutamente nada. Por eso este programa es para remover su conciencia y hacerles ver, a través de nuestro conocimiento y a través de los testimonios de agradecimiento, que tenemos el don natural y que no cualquier persona los va a poder ayudar. ¿Por qué? Hay personas que ven las cartas y las cartas te dicen todo. Hay personas que te ven las manos, las líneas de las manos te dicen todo. Pero uno en esta vida, si verdaderamente se le va a meter en las patas los caballos, como yo siempre lo he dicho, en buen chileno, uno tiene que tener el don natural y tiene que tener el conocimiento. Y con nosotros está el espíritu de luz, la entidad de luz, que nos ha ayudado por muchos años desde que yo nací. José Gutiérrez Gosen, el doctor José Gutiérrez Gosen, el espíritu de luz que nosotros invocamos. Y usted lo puede invocar en su casa, enciende una velita blanca, pídale: José Gutiérrez, doctor José Gutiérrez, te pido que me ayudes en esto, que me ayudes en mi enfermedad, que me ayudes en mi plano sentimental. Usted puede pedirle lo que quiera, siempre que sea para el bien.
3: Coloque las tres

mágicas en la entrada de la casa, ruda, aloe vera, helechos. Estas tres plantas mágicas colóquenlas en la entrada de la casa. Si tienes cementado el antejardín, colóquenlos en maceteros, las tres juntitas. No importa la raza que sea de helechos. Y un vasito con agua arriba del refrigerador. Mantenga un vasito con agua, cámbielo cada 7 días. Si coloca el vasito con agua, lo deja 7 días. Lava el agüita la bota al WC. Lava bien el vasito, lo deja cristalino. Lo vuelve a colocar 3 cuartos de agua y lo deja 7 días más. Después lo saca nuevamente, bota el agüita al WC, vuelve a llenar el vasito con agua y ahí ya estarían las 3 veces. Lo puede hacer 3 veces, 5 veces, 7 veces o 9 veces. ¿Listo? Háganlo con fe, con amor y con cariño. Préndale una velita blanca si quiere todos los días 5 minutos al espíritu de luz de José Gutiérrez. Pero no le pida como mucha gente que le pide a Dios así por si acaso. No, si usted va a pedirle a Dios, si usted va a pedirle a un espíritu de luz, si usted va a pedirle a la Virgen, si usted va a pedirle a un santo de su devoción, tiene que concentrarse con seriedad, con energía, o sea, la piel se le tiene que poner de gallina. Cuando usted siente como un escalofrío, cuando está pidiendo algo es porque lo está sintiendo, porque se está conectando, así como cuando usted atrae las cosas con la mente, usted imagínese cómo le gustaría vivir, y si usted siente que se le está poniendo la piel de gallina, es porque se está conectando con esta frecuencia. Asimismo se puede conectar con esta entidad. No olviden que nosotros vivimos una realidad, pero hay una realidad totalmente comprobada que es una realidad paralela, es la realidad espiritual, donde hay entidades de luz, ¿ya? Entonces nosotros solamente nos comunicamos con esas entidades para liberar, para sanar, para operar espiritualmente, para atraer todo lo favorable. Para si su ser amado se le alejó por un daño, por un trabajo magia negra, la persona tiene que volver. Si su enfermedad es una enfermedad postiza, liberarle ese daño, usted se tiene que mejorar. ¿Ya? Lo que es natural y lo que es impuesto es impuesto. Lo que es de Dios y lo que no es de Dios no es de Dios. O sea, si usted viene por una enfermedad, hermanito, sabe que siento esto achaque, no será que tengo un daño, yo le hago el estudio inmediatamente. Y si no tiene absolutamente nada que sea de brujería ni de maldad, yo inmediatamente le digo, hermanita, vaya a hacerse exámenes con el doctor, con el facultativo de la medicina, que es el único que la puede ayudar. Si una persona viene y me dice, hermanito Lascar, mi ser amado se me está alejando, yo presiento de que algo malo. Si me trae la foto de la persona y yo le hago el estudio, porque eso lo hacemos delante suyo. Si hay algo extraño, usted mismo lo va a ver con sus propios ojos. Y si es por un daño que la persona se alejó, se está alejando, al liberarla, la persona tiene que volver o tiene que cambiar así, pero así como cambió para mal, tiene que cambiar para bien, de un rato para otro. Ahora, si su ser amado se le alejó y yo visualizo que no es por un daño, es por causa natural, yo inmediatamente le digo, hermanito, esta persona no va a volver porque ya cumplieron un ciclo. Así le decimos las cosas al pan pan vino vino. ¿Qué les parece si vamos a escuchar algunos casos de la vida real? Y les voy a repetir la dirección y les voy a repetir también los números personales telefónicos. Bueno, tengo un WhatsApp que me llegó de la Cruz. Dice, hermanito Lascar, soy hombre en problemas. Tengo 45 años y resulta que desde un tiempo hacia acá vengo con un decaimiento en la intimidad. Dígame, hermano Lascar, si esto es natural porque yo sufro de diabetes o es algo que a mí me hicieron. Espero su pronta respuesta. Me despido con mucha fe. Bueno, este hermanito que escribió este WhatsApp, le hice el estudio a través de su fecha de nacimiento. Anoche yo le hice el estudio y verdaderamente visualicé una mujer que se quiso meter en la relación de ustedes. Usted eso no me lo escribió, pero yo eso lo sé a través del estudio espiritual que yo te hice, querido hermanito. Escúcheme bien, le voy a nombrar a la mamá de esa mujer, pero con el nombre de la mamá usted va a saber que yo le estoy diciendo la verdad. Guillermina fue la que hizo este trabajo con la fotografía que la hija, o sea, con la mujer que tuvo esa aventura, porque esa mujer quería separarlo de su esposo. Esa mujer lo único que quería, no le voy a nombrar el nombre de la mujer, se lo voy a decir personalmente, pero con el nombre que le estoy dando, usted ya sabe de qué persona le estoy hablando, porque usted estuvo en la casa y le presentaron a la mamá, usted sabe. Yo sé que usted tiene dudas porque yo sé, hermanito, de que usted salía con sus amigos y un día estaba con una, otro fin de semana estaba con otra.

0: ¿no es cierto? Porque yo le estoy hablando hace 6, 7 años atrás. Entonces, ¿qué es lo que pasa? Que ahora lo que a usted le hicieron empezó a surtir efecto. Porque usted no debería tener problemas porque usted es joven todavía. Pero qué bueno que haya escrito este WhatsApp, hermanito, porque así lo podemos ayudar. Porque hay un refrán que dice, ayúdate que yo te ayudaré. Si usted no se ayuda, usted no nos hubiera escrito el WhatsApp, yo no le hubiera podido responder. Entonces, hermanito, que usted sabe a quién le estoy hablando, trate de visitarnos hoy día mismo o mañana a la brevedad. Te respondió Láscar, del Rincón Naturista de La Hoja Verde.
1: ¿Tiene problemas en el amor? ¿Marchan mal sus negocios? ¿El dinero no le rinde? ¿Sufre de enfermedad?

la ira, el rencor, la rabia. Si usted quiere ser feliz, tiene que tener tranquilidad en su cuerpo, en su mente, en su espíritu y los pensamientos positivos. Hemos orientado a muchas personas que habían dado el caso por perdido. Hemos ayudado a personas que estaban luchando por una herencia hace años. Hermanito, hay una asociación, hay un hermano que no quieren firmar. A través del espíritu lo podemos ayudar. Todo lo que sea para el bien lo podemos ayudar. No podemos ayudar a una persona que venga y me diga, hermanito, sabe que cóbreme lo que sea, pero yo quiero que me tenga mi esposo a los pies, que no respire, que no tenga ojos para ninguna otra mujer, solamente para mí. Eso ya está siendo algo forzado. Ahí hay que hacer algo negativo y eso nosotros no lo hacemos. Porque todo lo que estudiamos es para el bien y no para el mal. Así que lo invitamos a que dé ese paso hacia adelante. Si usted es una persona de buen corazón, siempre le han pagado mal, siempre que quiere ayudar, en vez de sentir un regocijo después, lo siente en el momento que usted ayudó, pero después se soluciona con la acción de la persona que usted ayudó. Yo sé que todos los que me están escuchando han pasado por eso. Las personas buenas. Porque si una persona mala, no estaría escuchando el programa. Por eso nosotros le hacemos la invitación a que le dé una bofetada a la mala suerte. A que se decida a salir adelante. Y nosotros no obligamos absolutamente a nadie. Como lo recalco, si usted tiene fe en Dios, fe en el Espíritu de Luz y la confianza en estos humildes servidores, acuérdese que la vida le va a cambiar. 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Le mando la buena vibración en este día martes y que la paz, la prosperidad, la felicidad reinen todos y cada uno de ustedes. Hasta la próxima, mi bella familia.

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1: 10:04.
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Aquí estamos, buenos días, ¿cómo les va? Bienvenidos y bienvenidas, edición de día martes, no te cases ni te embarques. Hoy 18 de agosto del 2026, les saludamos con cariño, muchas gracias por estar como siempre con nosotros por acá en la señal 102.3 y 1530 en la amplitud modulada en AM y en FM, te acompañamos como es ya habitual. Les saludamos a todos nuestros amigos que a esta hora ya están en la sintonía y que quieran participar con nosotros en la programación. Bueno, está abierta ahí para que programes al más 569-6249-7777. Con un día sol radiante tenemos en este instante, igual está heladito, hay que estar bien abrigado. Y a medida que va pasando, obviamente, la mañana, se va a ir abrigando y usted se va sacando algunas capitas de su ropita. ¿Ok? Buenos días, bienvenidos, muchas gracias por estar allí. Comenzamos con buena música para todos nuestros amigos y amigas que nos sintonizan a esta hora.

José Alfredo Fuentes nos cantaba esa canción cuando son las 10 de la mañana, ya con 11 minutos. El pronóstico del tiempo nos dice que vamos a tener solcito como el que está viendo ya usted a través de su ventana, en fin, del patio, no lo sé. Pero vamos a tener 21 grados en el día de hoy, acá, en la zona. Para mañana miércoles, 17 grados con un día parcial. El día jueves, 21 grados, también con un día parcial. El viernes, con un día parcial, con 27 grados. Van a subir las temperaturas, ¿eh? Imagínense, el viernes vamos a tener 27 grados. Sábado, domingo, lunes, se pronostica días nublados. Y el lunes por ahí se ven algunas gotitas para el próximo lunes. Pero nada de cuidado. Así está el pronóstico del tiempo para esta semana y que se la contamos a usted que está junto a nosotros.

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Ahí estaba el Modesto a esta hora de la mañana, cuando son las 10 con 14 minutos, 10 de la mañana con 14 minutos. Le estamos saludando a todos nuestros amigos que nos sintonizan a esta hora de la mañana. Gracias por estar ahí junto a nosotros. Luego comenzamos a revisar todo lo que es WhatsApp, todas las solicitudes que ustedes nos hacen. Así que a mandar su WhatsApp, su pedido musical, el gusto musical que usted tenga en el día de hoy, al más 569-6249-7777, ¿ok? Vamos a revisar de inmediato algunos de ellos. Por ahí nos habla la Miriam y nos dice, hola Polo, ¿probaste el jengibre? Dice, con sal gruesa de mar y jugo de limón, te escuché y tu voz siempre se siente mejor, dice. La verdad que estamos con muy poco ánimo, Cuando usted no, tiene flojera, sí, algo así, pero yo no tengo flojera, pero tengo el ánimo como que me ha bajado un poco, pero debe ser por el tema de que las cuerdas vocales no son las mismas, por ende también la respiración cuesta un poquito más. Pero aquí estamos, dice nuestra amiga Miriam, y dice qué pena que no haya probado su remedio casero, pero no hemos tenido tiempo, Miriam, de verdad que estamos pillado en tiempo, como estuvimos enfermitos, estuvimos fuera de circulación, tenemos que ir recuperando algunos días. Así que cuando estemos en ese proceso te vamos a avisar y te vamos a dar las gracias desde ya, obviamente, por el cariño y por el datito que nos estás dando. Por otro WhatsApp dice, hola Polito, que tenga un lindo y bendecido día. Gracias por acompañarnos un día más. Hoy me gustaría escuchar Mi dicha es tu amor, de Frédéric François. Por favor, dice Elizabeth de Quillota. ¿Cómo estás, Elizabeth? Gracias a ti también por programar. Y aquí vamos a entregar tu canción.

0: Muy bien, ahí estaba el temita musical para nuestra amiga que lo solicitó, Frédéric François. Son las 10 de la mañana ya con 19 minutos. Sigue enviando su solicitud musical. Por acá la vamos a buscar y se la vamos a entregar.
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Ahí estaba Gervasio con esa canción. Oiga, ha llovido tanto que en el norte de nuestro país hay aceras que están siendo destruidas, obviamente, por el agua, por todo lo que ha pasado con esta lluvia intensa que hemos tenido en nuestro país, en la zona central y también para el sur y para el norte de nuestra tierra. Son las 10 de la mañana ya con 25 minutos, 10 de la mañana con 25. Estas son las canciones. Programa con nosotros, ¿eh? Programa con nosotros al más 569-62-497777 y de esa manera también eres parte de la programación de nuestra emisora.

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1: 10:30.
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0: En Radio Nexo nos conectamos con el departamento de prensa del Grupo Libra para quedar informados. Noticias en la hora. Buenos días, las noticias. A pocos días del simulacro que pondrá a prueba el traslado de pacientes hacia el nuevo Hospital Provincial Marga Marga, funcionarios del Hospital de Quilpué participaron en una jornada de capacitación centrada en el uso de equipos radiales y de protocolos de comunicación. La actividad fue coordinada con la Delegación Presidencial Provincial de Marga Marga, SENAPRED y SAMU, organismos que tendrán participación tanto en el ejercicio del próximo 26 de agosto como el posterior traslado real de pacientes. Durante la jornada se revisaron aspectos básicos para operar los equipos, además de los protocolos destinados a mantener coordinados a los distintos equipos y puntos de comunicación involucrados en el proceso. Alejandra Ramos, coordinadora general del plan de traslado del Hospital Provincial Marga Marga, destacó que este tipo de preparativos permiten prevenir eventuales dificultades antes de concretar la operación. Desde la Delegación Presidencial Provincial de Marga Marga también valoraron la coordinación entre las instituciones. Samuel Valencia, encargado de gestión de riesgos y desastres, explicó que la capacitación apunta a dejar preparados los elementos necesarios tanto para el simulacro como para el traslado definitivo. Los Andes. Se informó la reapertura del paso fronterizo Los Libertadores tras 34 días cerrado por las intensas nevadas y las complejas condiciones climáticas en la alta cordillera. La Delegación Presidencial Provincial de los Andes sostuvo una reunión del Comité del Sistema Cristo Redentor de las Coordinaciones Chilenas y Argentinas en base a los informes de transitabilidad segura y condiciones meteorológicas favorables de vialidades de ambos países. Es todo en noticias. Muchas gracias. Fue el departamento de prensa del Grupo Libra para quedar informados en Radio Nexo. ¿Tiene problemas en el amor? ¿Marchan mal sus negocios? ¿El dinero no le rinde? ¿Sufre de enfermedades desconocidas? ¿Su ser amado se le ha alejado de la noche a la mañana? 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

Así preparamos la mañana a esta hora. Gracias por estar ahí en nuestra sintonía. Saludos cordiales para todos nuestros amigos y amigas que nos sintonizan en esta mañana. Y, por supuesto, a todos quienes programan también con nosotros en el día de hoy. Viviendo este día martes 18 de agosto del 2026. Bueno, en el día de ayer, para aquellos que son clientes de Claro, hubo un corte a eso de las 7, más o menos, aproximadamente, y en todo, en lo que es internet, ya sea de tu celular, también como el de hogar. Bueno, ayer hubo una caída masiva del servicio de Claro BTR, afectando principalmente a internet fijo, Wi-Fi e internet móvil. Las fallas se concentraron en varias comunas de la región de Valparaíso, incluyendo Quillota, Viña del Mar, Valparaíso, Quilpué y Villa Alemana. Servicios afectados e internet de banda ancha, Wi-Fi y problemas de estabilidad en la red. La zona principal, región de Valparaíso, incluyendo también nuestra ciudad, que es Quillota. Respuesta de la empresa, la compañía no entregó de forma inmediata un comunicado oficial detallando la causa exacta del problema técnico. Bueno, la verdad que no sé si habrán dado una declaración hasta el día de hoy, pero ayer fue inoportuno porque mucha gente en ese horario, hay muchos que trabajan, hay mucha gente que de pronto está en actividades 100%. Usted sabe que el internet hoy en día es, se cayó el internet y quedamos fuera del mundo, Pero ya lo saben aquellos amigos que están en sintonía y que son clientes, Claro, ayer afectó principalmente a internet fijo y Wi-Fi e internet móvil. Las fallas se concentraron, como le digo, en varias comunas de la región de Valparaíso, incluyendo Quillota, Viña del Mar, Valparaíso, Quilpué y Villa Alemana. Vamos a revisar WhatsApp a esta hora de la mañana. Dice Polo, me gustaría escuchar Mira, Mira de Gloria Simonetti, si es posible. Mira, Mira de Gloria Simonetti, lo buscamos, aquí está.

Mira, mira, mira, ahí estaba esa canción para nuestra amiga que está en la sintonía a esta hora de la mañana. Un saludo cariñoso para la Miriam, que siempre está colaborando con el programa. Operativo contra el crimen organizado deja 5 detenidos en el puerto de Valparaíso. El procedimiento se desplegó en el muelle Prat, donde se realizaron más de 50 controles de identidad. Aduanas adelantó que esta fiscalización se va a repetir con el objetivo de impedir que organizaciones criminales se apoderen de un espacio portuario. Eso es lo que pasa en Valparaíso, en las noticias de esta mañana, que se la entregamos a nuestros amigos a modo de titular, para que usted más o menos esté enterado de lo que pasa. El Seremi de Salud activa plan de contingencia para agilizar ingreso de alimentos tras reapertura del paso Los Libertadores. Paso fronterizo Los Libertadores reabre luego de 34 días cerrado. Tránsito será exclusivo para transporte de carga. Autoridades evalúan reapertura de pasos de Los Libertadores mientras Mendoza propone licitación binacional para limpieza conjunta. La Federación de Camioneros de la Quinta Región alerta por prolongado cierre de Los Libertadores. No hay certidumbre, dice, de cuánto se puede abrir. Bueno, eso es lo que está pasando también ahí en Los Libertadores, para aquellos camioneros que estuvieron atrapados 34 días que estuvo todo esto cerrado. Seguimos revisando a esta hora WhatsApp, y por ahí hay un amigo que dice: buenos días, don Polo, acá reportándome, soy Juan Carlos de Ocoa. Quiero escuchar el temita musical de Emanuel, Tú y Yo. Aquí está entonces, amigo mío.

Ahí estaba Emanuel para nuestro amigo Juan Carlos, que hasta ahora está en la sintonía en esta mañana por acá, en su Radio Nexo. Oiga, ayer tuvimos, o el domingo, me parece, sí, el domingo tuvimos un sismo de 4,2. Hoy hemos, eso fue el día domingo. ¿Sabe por qué? Porque en todo el mundo en realidad está moviéndose la tierra. En el Perú, a 51 kilómetros de Perú, un 4,2, por ejemplo. Y en Colombia, lamentablemente en Colombia, ahí hay algunos problemillas que son varios los terremotos en Colombia, los movimientos, digo. Y recordemos, el terremoto en Colombia ha dejado 289 muertos y 143 personas desaparecidas, mientras continúan las labores de rescate. Esperemos que acá en Chile no tengamos un movimiento tan grande. No estamos acostumbrados, obviamente, pero de pronto uno no sabe, la naturaleza nos puede sorprender, como lo hizo por allá el 2010, el 2015, por ahí tengo entendido, en fin. Pero nosotros estamos como más arropaditos, en este caso, cuando hay este tipo de terremotos, este tipo de eventos. La edificación de nuestro país es de mayor calidad, es lo que dicen los expertos.

por un local ubicado en Chicureo. De acuerdo con el informe, Huerta sostuvo que él habría gestionado el proyecto. Camilo dice que él ha hecho todo por el local. Ha ido, incluso dijo, a la municipalidad, se ha juntado con la gente y allá no, ella no ha hecho absolutamente nada, solo lo he hecho yo, señala en un documento, en este caso, este Chico Reality. En la misma línea, el análisis consigna que el dispensario está a nombre de Camilo Huerta. Las boletas igual, antecedentes que aparece en medio de una investigación por presunto lavado de activos y otros delitos. Bueno, son las cosas que pasan en el mundillo del espectáculo y con estas personas que en realidad no sé qué han hecho en el mundo para ser tan famosos. Ahora sí, si hay que vender, venden este tipo de ilícitos para ser famosos, bueno, lo son.

0: Don Camilo VI nos cantaba esa canción.
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2: 11 horas, un minuto. 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

0: Muy bien, pues ahí estaba esa canción para nuestros amigos que están en la sintonía a esta hora de la mañana. Gracias por estar ahí junto a nosotros. A todos quienes de una u otra manera nos ayudan a programar también, muchísimas gracias por estar junto a nosotros. ¿Ya? Voy a ir con don Eduardo, que está con nosotros acá. ¿Cómo está don Eduardo? Gusto saludarlo. Buen día.
1: Buen día, don Polo.
0: ¿Cómo le va? Lo escucho bajito. ¿Todo bien entonces? No, sí, es un tema de acá, no es un tema suyo. Usted me quería pedir una canción, ¿verdad?
1: Sí, una canción por Rafael que se llama, lleva por título Amor Mío.
0: Amor Mío, de Rafael. Ningún problema, ahí lo vamos a tocar, ¿ya?
1: Ya, don Polo.
0: Cuídese mucho.
1: Okay.
0: Gracias. Lo escuchaba bajito, por eso no conversé más con nuestro amigo don Eduardo, ahí de La Calera, que nos pide esta canción con Rafael de España, Amor Mío.

Ahí estaba para nuestro amigo Eduardo, que está en la sintonía Amor Mío con Rafael de España. Seguimos revisando WhatsApp a esta hora y me voy por acá donde dice Don Polo, soy Juan Carlos de Ocoa. Quiero pedir otro temita musical, si fuera posible, de María Inés Navellán. Nunca me puedo acordar del nombre del tema, pero estoy esperando por acá, si se puede. María Inés Navellán. Aquí está.

Muy bien, ahí estaba para nuestro amigo Juan Carlos, que hasta ahora está en la sintonía. María Inés Navellán, para nuestro amigo Juan Carlos, entonces, que nos sintoniza a esta hora. Por ahí Don Carlos y la señora Mariana nos pide una selección de Blue Splendor.

De Blue Splendor, ahí está entonces esa selección de canciones para nuestros amigos que lo solicitaron. Seguimos revisando WhatsApp, dice, hola, buenos días, Polito, quisiera escuchar la canción Una lágrima en la garganta, Gonzalo Reyes. Gracias, que estés bien. Usted también, muchas gracias por participar y programar.

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1: 11:31.
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0: En Radio Nexo nos conectamos con el departamento de prensa del Grupo Libra para quedar informados. Noticias en la hora. Las noticias. La Dirección Regional de Gendarmería de Valparaíso informó que un recluso abandonó el Centro de Educación y Trabajo CET Camino a la Pólvora, donde cumplía condena bajo un régimen especial orientado a la reinserción social. Los CET son establecimientos especiales destinados a la educación y capacitación laboral de personas condenadas, quienes acceden a cumplir requisitos como buena conducta e interés por desarrollar hábitos laborales. Gendarmería explicó que en este caso el interno no incurrió en la figura de quebrantamiento de condena debido al régimen especial al que están sujetos en estos recintos. Agregó que activó los protocolos establecidos para este tipo de situaciones y coordinó acciones con las policías y el Ministerio Público. Además, ordenó un sumario administrativo para establecer las circunstancias en que se produjo el abandono del recinto y determinar responsabilidades. Santiago. Un 68% de los chilenos estima que hoy es más difícil encontrar trabajo que hace un año. De acuerdo al informe Claves Ipsos, la ciudadanía evaluó de manera negativa la calidad de los empleos en el mercado que ofrece y la principal debilidad, según un 62%, es que los salarios no bastan para cubrir el costo de la vida. En tanto, un 57% consideró que los empleos no ofrecen frecuentemente ascensos o crecimiento en el puesto, cifra que se repite con la percepción de que un profesional recién titulado no encontrará trabajo en lo que estudió. A eso se suma que un 54% consideró que el trabajo no permite compatibilizar adecuadamente la vida personal y familiar, mientras que un 52% cuestionó la estabilidad laboral. Es todo de noticias, muchas gracias. Fue el departamento de prensa del Grupo Libra para quedar informados en Radio Nexo.
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0: A solo 20 minutos de las 12 del mediodía, por acá en su radio Nexo, la del contacto personal. Por un nuevo mes, las estadísticas del Departamento de Salud de Nogales registran una importante pérdida de atención de pacientes, los que no llegaron hasta los dos más importantes centros sanitarios de la comuna, pese a que los requirentes tenían sus citas de atención ya solicitadas por parte de los profesionales, agendadas y confirmadas. Las cifras del reciente mes de julio indican una pérdida de 657 horas de atención en el CEPFAM del Melón y 307 en Nogales, con un total de 964 citas de atención perdidas con los profesionales médicos, odontólogos, matronas, kinesiólogos, psicólogos, fonoaudiólogos y hasta nutricionistas. El problema de la pérdida de las citas con los profesionales de la salud de Nogales y también el Melón ya es endémica, pues en los meses anteriores se registraron cifras similares y superiores en algunas oportunidades, lo que afecta más que a los que no asisten a las citas dejan sin atención, obviamente, a personas que esperan agendar una cita y que de verdad quieren ir y lo necesitan. Lamentablemente así es.
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Estamos preparando la mañana a esta hora hasta la una de la tarde. La cultura y el espectáculo se toma a Quillota. Esta semana va a continuar el ciclo de cine chileno con entrada liberada en la comuna. El panorama es organizado por el Centro Cultural Quilpué Audiovisual, que con el apoyo del Ministerio de las Culturas, las Artes y el Patrimonio, lleva al cine nacional a las comunas donde están estas películas, que no suelen ser exhibidas en las salas habitualmente comerciales. De hecho, ese es el caso de la película Matapanqui, que no llegó a las multisalas comerciales de Quillota en abril, el mes en que fue su estreno a nivel nacional. Quienes eran de las comunas del interior y tenían interés en ver este estreno, tenían que viajar a Valparaíso para verlas en las salas de cine de Insomnia, por ejemplo, en el Teatro Condel o en el Cine Arte de Viña del Mar. Pero para personas que viven a varios kilómetros de esas comunas, a veces los tiempos de viaje y los horarios de las funciones no se conjugan de una manera que haga sencillo poder asistir. Pero ahora va a poder verla entonces acá en la zona, en Quillota.

Uno cuando entra a una compañía de teléfono no sabe en realidad cuál, porque todas dicen que son primeras, porque son únicas, que son los primeros en todo. Entonces, uno dice, ¿cuál será la compañía en realidad que cumpla con todo lo que yo necesito, verdad? Porque de pronto, no sé, yo, por ejemplo, he pasado por todas las compañías de teléfono y de pronto, cuando uno prueba el internet del móvil, las celdas que se producen, celdas son cuando se produce un vacío, se corta el internet, para que usted entienda, y vuelve en otro momento, en otro lugar, en otro sector, ¿ya? Entonces, uno ha probado en todas las compañías, porque trabaja en esto de las comunicaciones, pero se pierden en el mismo lugar todas, en el mismo lugar se pierden todas. Entonces, claro, ahí falta una antena seguramente, ahí falta una recepción de mejor calidad. Y Chile, no existe en todo caso una sola compañía que domine de forma absoluta todas las áreas, ya que el liderazgo se divide entre Movistar, Entel y Mundo, según el tipo de servicio que uno necesite. La telefonía e internet móvil, por ejemplo, Movistar destaca como la red móvil con mayor velocidad promedio y menor latencia en lo que es tecnología 5G, según mediciones. Por otro lado, Entel tradicionalmente lidera en satisfacción de clientes, cobertura nacional.

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1: 12 horas, 2 minutos.
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Avanzando en esta mañana de día martes 18 de agosto del 2026, saludos para aquellos amigos que se integran por primera vez, engancharon la señal en la 102.3 y en la 1530. Gracias por preferirnos, gracias por estar con nosotros. Con estas canciones te acompañamos.

0: Le cuento a nuestros amigos que están en la sintonía a esta hora que son las 12:12, increíble cómo avanza el tiempo, cómo avanza la mañana. Estamos con Brenda Rosales, a quien le saludamos y le damos la bienvenida. ¿Cómo estás, Brenda?
1: Hola, muchas gracias por este espacio nuevamente, y estoy muy bien, agradeciendo nuevamente la oportunidad de poder hablar de un poquito de danza, unas pequeñas cápsulas de danza.
0: Me parece, y vamos a hablar en primer lugar de la importancia que tiene la mujer en la danza.
1: Sí, hay un rol femenino que está a veces muy cuestionado porque en relación al rol masculino. Vamos a hablar desde el origen de la danza escénica.
0: ¿Ya?
1: Cuando hablamos de danza escénica hablamos de que existe un escenario, ¿cierto? Un espectador y un ejecutante. Y esto, a ver si vamos un poquito, nos remontamos a la historia.
0: ¿Ya?
1: Catalina de Medici, en el Renacimiento, lleva un espectáculo, el primer espectáculo, a Francia. Esto es un tema político, claramente, pero sí, en esa época se bailaba en los salones, danzas en cuadrilla, ¿cierto? Baile de pareja, danzas de cortejo, en todo lo que tiene relación con la corte.
0: Yeah.
1: Pero ella lleva un espectáculo que se monta precisamente en este espacio, en este salón donde se bailaba habitualmente de esta manera, y son los primeros pasos para dar inicio a lo que nos conocemos nosotros como danza escénica. O sea, cuando hay un ejecutante, un bailarín, ¿cierto? Y un espectador que disfruta de este espectáculo. Fue evolucionando, se instaló en Francia todo esto, y Luis XIV es un personaje histórico que gustaba mucho de la danza. De hecho, se autodenominó el Rey Sol. Él era muy amante de danza, pero también es un espectáculo donde él era el sol, era el centro del mundo, o sea, el centro del universo, en otras palabras.
0: Yeah.
1: Y se creó en esa época lo que se llamó la Academia de Música y Danza. Fue la primera forma de poder hacer que eso se transformara en algo que fuera una formación, ¿cierto? Donde se creara una forma de poder aprender, ¿cierto? Y poder tener bailarines profesionales. De hecho, ahí surgieron los primeros profesionales de la danza. Ahora, ¿por qué hablamos del rol femenino? Porque no bailaban mujeres.
0: No.
1: Bailaban hombres.
0: Ya. Mira.
1: Entonces, se cuestiona mucho ahora de por qué por qué no es para varones la danza, sino que es para mujeres. Siempre se habla mucho sobre eso. No. Los primeros ejecutantes fueron varones. ¿Y por qué? Bueno, el vestuario que se usaba en esa época era mucho ropaje, mucho faldón sobre faldón. Había un tema higiénico feroz también en relación a eso, pero eran muy pesados también. Entonces, había un tema práctico, ¿cierto?, en relación a lo habitual, que es ponerse un atuendo, ¿cierto?, pero que era muy pesado para una mujer. Y después empezaron con el tiempo a aparecer cuatro mujeres que marcaron una época, ¿cierto? Y de ahí en adelante empieza a tomar un rol importante la mujer en la danza. Y en el romanticismo, estamos hablando del siglo XIX, aparece el ballet romántico. Y donde el varón pierde protagonismo y se centra en la mujer. Todo va en base a la mujer. Ella es la protagonista principal en la danza.
0: Mira, partió con varones y terminó la fuerza femenina tomándose los escenarios.
1: Claro. Ahora, el romanticismo no es una época esplendorosa. De hecho, Degas pintaba, hay unos cuadros de Degas, que él habitualmente iba a pintar a las bailarinas, pero las veía como objetos, no las veía como bailarinas, y eso no habla muy bien tampoco, de una época bastante castigadora, ¿cierto? Pero que también fue transformando la danza en un tema decadente. Casi perdemos la danza clásica como una base, ¿cierto?, que la utilizamos nosotros como una herramienta técnica, gracias a que, ¿cómo se renueva esto y cómo se rescata? Se lleva a Rusia, llegan los maestros de Europa y van a Rusia y se instalan en el ballet del Imperio Ruso, y comienza una nueva forma de danza que se conoce como el ballet clásico, o la danza clásica, o las históricas obras de danza clásica, como por ejemplo el Cascanueces, el Lago de los Cisnes, y etcétera, etcétera. Pero, paralelo existe un movimiento, a fines del siglo XIX, principios del siglo XX, en que hay varios exponentes y de la danza que rompieron con la rigidez de la danza clásica, porque la danza clásica se traduce como la danza rígida, que se baila en punta, ¿cierto?, con el tutú, que, pero sí es una herramienta maravillosa, técnica que todo bailarín tiene que tenerla. Y una bailarina en especial estadounidense, Isadora Duncan, se saca las zapatillas y baila descalza, que es escandaloso para la época, pero sí genera un movimiento que hasta ahora perdura, el baile descalzo, que aparece en las primeras formas de danza moderna.
0: Claro, la danza moderna, porque la otra se baila con sí o sí con las zapatillas.
1: Con zapatillas. Ahora, las puntas aparecen en el romanticismo. ¿Por qué? Porque el acto, a ver, la obra, por ejemplo, Giselle o la Sirfide, tiene dos actos. Una que es el ballet, una parte que es alegre, y la otra es que le denominan el ballet blanco, porque a veces los espíritus etéreos aparecen, estas mujeres que mueren, ¿cierto?, trágicamente, y que para poder hacer que se vean etéreas tienen que flotar. ¿Y cómo flotan? A través de las zapatillas de punta.
0: En punta.
1: Sí.
0: Oye, pero hay que ser bien masoquista para usar zapatillas en punta, porque de pronto cuando te dañas, tú tienes que seguir bailando como si nada.
1: Es que es el amor a la disciplina, eso no es solamente la danza, se traduce en el deporte, donde hay actividad física en general, hay una a veces una sobreexigencia al cuerpo, pero sí hay también un apego a lo que se está haciendo.
0: Pregunta desde la ignorancia. Cuando tú bailas con zapatillas de punta, ¿verdad? Tiene que pasar un tiempo, me imagino yo, para poder usarla, no llegar y subirse y ponerse en punta.
1: No, tiene, bueno, acá en Chile el desarrollo de la danza no es prematuro, los niñitas, a diferencia de otros lugares, como por ejemplo en Rusia, parten de muy pequeñas, el desarrollo de la estructura ósea no está preparado para subirse en zapatillas de punta, tiene que haber un entrenamiento previo, una preparación física, un fortalecimiento de del cuerpo, ¿cierto?, para poder hacerlo. Y aquí más en promedio más o menos entre 10 años las niñas ya pueden colocarse zapatillas de punta. Ya es hacer daño antes, es hacer daño a su cuerpo porque está en formación.
0: ¿Y siempre fue desde muy chico el tema del ballet, desde muy niño, o antes, antiguamente era desde mayor edad?
1: Cuando se inició, ¿sí? No, porque se inició en la corte, donde los maestros que instruían a las doncellas empezaron a ver formas de colocar su cuerpo, de la postura, empezaron a observar al campesinado, cómo se movían, y tomaron formas, ¿sí?, para llevarlos al baile de salón. Ya teniendo una estructura en el baile de salón, ellos empezaron a explorar también en las posiciones, cómo, dirigiéndose a España, vieron cómo hay una forma de colocación de brazos, de pies, que utilizan los españoles en su danza folclórica. Está el flamenco, está la sevillana, etcétera, etcétera. Observaron y adaptaron. Y eso va de la mano con instruir a personas adultas, no a niños. Comenzó de esa manera. De hecho, antes la instrucción que había antes de iniciar lo que conocemos como danza clásica o técnica académica clásica, mejor dicho, se usaban instructivos que se llamaban tratados. Y los tratados eran como, ¿se acuerda de un librito que teníamos nosotros, que veíamos como un cuadernillo donde había como aprender a tocar guitarra?
0: Sí.
1: Ya, algo parecido era, pero las formas de dibujar la coreografía aparecía en ese pequeño librito.
0: Correcto.
1: Que se llamaban tratados.
0: Como marcar los pasos.
1: Claro, cómo aprender. Cada iba indicándose cada pasito que se daba dentro de un marco coreográfico.
0: Y cuando se descubre que también se puede bailar a escalzas, ¿fue mejor para el bailarín o la bailarina o no?
1: Bueno, fue una revolución. Estamos en época de revolución. A principios del siglo XX hay revoluciones. Aparece la Revolución Rusa, aparece está la época industrial, se industrializó todo también. Es un periodo de mucho cambio, extremo, ¿no? Donde las vanguardias también aparecen, las vanguardias más relacionadas con el arte. Todo se empieza a fusionar y a hacer algo interesante dentro de un periodo, ¿no?, de tiempo.
0: Me parece. Oye, ¿cuántos años tiene el baile en sí, el ballet?
1: La danza clásica. 300 años. 300. No, pues más. Estamos hablando de 1700, 1800, 900, más. Mucho más.
0: Increíble.
1: Más. Ahora, se demoró, no, pues tiene mucho más. Se demoró, no, pues estoy mal, se demoró 3 siglos en hacer de un todo. O sea, pasó de maestro en maestro escribiendo, porque está todo, está todo escrito. Está la nomenclatura de lo que es la danza clásica, de los pasos, ¿cierto? Están instaurados, está todo escrito. La danza clásica está todo escrito.
0: Ya.
1: Nada se escapa.
0: Y a tu criterio, ¿cuál es el profe de danza en el mundo, el más afamado hoy en día?
1: ¿Profesor? ¿Maestro?
0: O maestra, da lo mismo.
1: Bueno, existen varios. Uno de los que puedo hacer una... mirar a Balanchine. Balanchine creó el neoclásico. Ya. Viene de Rusia, se instala en Europa y llega acá a Estados Unidos y es parte importante del American Ballet, forma parte del American Ballet.
0: Entonces, ¿esto nace en qué país?
1: ¿Qué cosa?
0: ¿El baile en sí?
1: ¿Qué baile?
0: La danza.
1: La danza clásica. Mm. Uh-huh. Y como danza escénica, como espectáculo en Francia.
0: ¿Y cómo llega a Chile?
1: Es que lo que pasa es que en la escuela se empiezan a diversificarse. Se habla de que existe una danza clásica que es la base, que comienza en Francia, pero pasamos al romanticismo, una época en que empieza a decaer, ¿cierto? Pero se instala en Rusia, y en Rusia se genera la escuela rusa, en Francia está la escuela francesa, pero también se expande a Inglaterra, ¿cierto? Está la escuela inglesa, se viene a Estados Unidos también. Balanchine trae algo muy importante acá, hace un cambio. Hay una escuela cubana, y aquí en Chile es la herencia de un pupurrí de cosas, de una mezcla. Y existe algo que nosotros tomamos como referentes en la academia, tomamos como base, que es el método de Agripina Vaganova, que hay una base técnica, pero ella la simplificó. O sea, lo mismo lo hizo que fuera más fácil de poder entender y comprender. Y tomamos como referente a Agripina Vaganova para poder enseñarle a nuestros alumnos en la academia y hacer que sea más simple la forma de poder entregar la herramienta técnica.
0: Brenda, se nos fue el tiempo. Pasaron 25 minutos.
1: No puedo creer.
0: 25
1: no
0: minutos.
1: No puedo creer.
0: Increíble, pero rápido. ¿Quieres invitarnos a algo que se esté realizando, se va a realizar?
1: Sí, bueno, yo traje este tema porque en la Academia de Danza, en estos momentos existen solo mujeres. Esto es cíclico, va renovándose y aparecen una cantidad de varones en la danza, después desaparecen y ahora en estos momentos tenemos solamente damas. Y tenemos la nuestra cierre académico de primer semestre, donde los alumnos van a mostrar sus avances, ¿cierto? Con algunas puestas en escena, donde va a haber una van a estar los docentes revisando, ¿cierto?, los logros de estos alumnos y los avances con un público que son sus familiares, pero también está abierto a quien quiera ir a presenciar esto. No son montajes acabados los que se van a presentar, son procesos realizados que son parte de la clase que han tomado durante este periodo de tiempo.
0: En el fondo es una clase abierta.
1: Claro, pero con montajes, claro, que no son acabados. ¿En qué sentido? Que no, lo hablamos la vez anterior, de que no llevan vestuario, ¿cierto? Sino que es una especie de maqueta, ¿cierto?, de lo que va a pasar a futuro.
0: Me parece. Muy bien, pues. ¿Y no se viene nada en el teatro?
1: Sí, para nosotros como danza, sí, está el 29 y después el 11 y 12 tenemos el Solo Folclore con invitados especiales para la fecha.
0: Muy bien, porque

0: En pocos minutos seguimos con Preparando la Mañana, junto a Patricio Polo Márquez. 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
1: 12 horas, 30 minutos.
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0: En Radio Nexo nos conectamos con el departamento de prensa del Grupo Libra para quedar informados. Noticias en la hora. Las noticias. La Policía de Investigaciones indaga la muerte de un trabajador de 61 años, cuyo cuerpo fue encontrado durante la noche anterior de una empresa en la comuna de San Felipe. De acuerdo con los antecedentes proporcionados por la Delegación Presidencial Provincial de San Felipe, el hallazgo se registró cerca de las 22:30 horas en dependencia de la empresa Aries del Sur, en la ruta camino a Bucalemu. Personal policial concurrió hasta el recinto luego de recibir un requerimiento por una persona aparentemente fallecida. En el lugar, los funcionarios se entrevistaron con el cuidador de la empresa, quien relató que al final su turno advirtió que el trabajador, que debía relevarlo, no se había presentado. Ante esta situación, se dirigió hasta el dormitorio del hombre y al no obtener respuesta, observó a través de una ventana que este se encontraba tendido en su cama y aparentemente sin signos vitales. La víctima corresponde a un hombre de 61 años, de nacionalidad colombiana. Según los antecedentes preliminares recabados entre testigos, había ingresado al recinto cerca de las 9 horas, registrándose posteriormente una salida y un nuevo ingreso cerca de las 11 de la mañana. Tras el hallazgo, personal policial aisló y resguardó el sitio del suceso, además de efectuar el empadronamiento de testigos y las primeras diligencias para esclarecer lo ocurrido. Santiago. El ministro del Deporte, Francisco Rivero, descartó de plano la idea de cerrar la entidad, enfatizando que la prioridad del Ejecutivo es consolidar y potenciar la estructura deportiva del país. El ministro Rivero agregó que la repartición tiene un poder y tiene algo que nosotros queremos fortalecer, que desea potenciarlo y que cualquier discusión estructural respecto a las carteras de gobierno es un tema que se va a ver a través de una comisión. Es todo de noticias. Muchas gracias. Fue el departamento de prensa del Grupo Libra para quedar informados en Radio Nexo.
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0: Gracias por seguir con nosotros en Radio Nexo. Ya estamos de vuelta en Preparando la Mañana con Patricio Polo Márquez y la cordial compañía de cada mañana.

Los cinco latinos, ahí estaban para usted, amigo o amiga que está en la sintonía. A esta hora de la tarde ya, en la última parte de nuestra programación, viene bien de pronto escuchar melodías, de esas melodías que de pronto a usted le traen algún recuerdo y que alguna vez vivió, quizás con alguien que se enamoró, en alguna playa, en algún litoral de nuestro país.

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1: Pat Henry con Los Diablos Azules. Te quiero, se llama ese tema. Son las 12 ya con 43 minutos. ¿Bajamos? ¿Algo más romántico?

Y nosotros nos vamos. Muchas gracias por la compañía. Será hasta mañana si Dios nos dispone otra cosa. Ya viene Enrique Cruz con su programa listo y dispuesto para entregarle más información para que usted quede al día con lo que pasa en la zona. Hasta mañana si Dios nos dispone otra cosa. Chau, chau.

0: Hola.
1: Hola.
0: ¿Cómo te llamas?
1: Niña.
0: ¿Qué edad tienes?
1: 17.
0: Te pregunté qué edad tienes y no la que quieres tener.
1: Te dije 17. Bueno, en realidad 15, pero representa 17, ¿no?
0: Bueno, sí. Oye, ¿y ese nombre en tu bolsón?
1: ¿De un chiquillo?
0: ¿Por qué no pones el mío?
1: ¿Cómo te llamas?
0: Oscar. ¿Caminamos?
1: Bueno, porque si no llego tarde a clase.
0: ¿Tengo Oscar a la salida?
1: Esteban.
0: ¿Sí?
1: Bueno.

0: me saluda?
1: Hola.
0: ¿Viste que no venía?
1: No.
0: ¿Vamos?
1: ¿Dónde?
0: A cualquier parte.
1: Oye, oye, pero ¿la hora?
0: La hora, mira, es lo de menos. ¿Ya?
1: Ya.
0: Una cosa.

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3: 12 horas, 58 minutos. 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
1: Buenas tardes, bienvenidos. Vamos a dejar este lindo recuerdo. Bienvenidos a este nuevo programa, donde ya vamos a empezar a hablar temas nuestros, temas de interés, temas locales. En este día tan hermoso, en este día maravilloso, este día tan especial, día 18 de agosto. Usted sabe perfectamente por qué le digo que este día es tan especial. Así que desde ya, un cariñoso saludo para todos y todas quienes están en nuestra sintonía. 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Bueno, vamos a los temas que tenemos que ver en este día. Porque yo le estaba comentando al inicio que hoy es un día muy importante. Hoy es el día del Padre Alberto Hurtado, el beato que tenemos acá en nuestro país, el segundo beato que tenemos, es el Padre Alberto Hurtado. Y es el día de la solidaridad, es el día de la persona que nos enseñó la palabra solidaridad, nos enseñó a comprender, nos enseñó a saber lo que es la solidaridad. Cuando hablamos de la palabra solidaridad, hablamos de una palabra fuerte, de una palabra dura, de una palabra que enseña muchas cosas. Dar solidaridad. Y se celebra en honor al Padre Alberto Hurtado. Esta palabra que mucho cuesta pronunciar, pero mucho cuesta comprender realmente lo que es solidaridad. Sólido, fuerte, dar. Eso es solidaridad. Cuando nos ponemos a pensar de qué forma podemos ayudar, de qué forma podemos ser solidarios. Hay muchas formas de ser solidario. Quillota es una ciudad netamente solidaria. Quillota es una ciudad, yo creo que debe ser la ciudad en Chile donde más se practica la palabra solidaridad. Y no solamente se habla de solidaridad en Quillota el día 18 de agosto, sino que se habla los 365 días del año. Se habla de la solidaridad, el poder ayudar, el poder comprender, el poder escuchar. Eso es ser solidario. Y siempre pendiente de quien necesita, siempre dispuesto a poder ayudar, siempre dispuesto a poder tender la mano a quien lo necesita. Y eso nosotros como programa lo vivimos siempre. Siempre vivimos eso que es la solidaridad. La solidaridad es un valor humano fundamental que consiste en ayudar a otras personas de manera desinteresada. Eso es la solidaridad, especialmente cuando arrastran momentos de dificultad, crisis, momentos complicados. Eso es ser solidario. Porque a veces cuando una persona está atravesando momentos muy complicados, a veces toma decisiones que después se pueden arrepentir o decisiones que después puede ser muy tarde para buscar una solución. Eso es ser solidario, eso es ayudar. Y eso es lo que se vive en Quillota. Quillota es una ciudad donde tiene más instituciones de voluntariado. Muchas instituciones. Yo quiero felicitar a todos los voluntarios que hay en Quillota. A todos quienes practican esta hermosa labor que es la solidaridad. Esta palabra que reitero, cuesta a veces pronunciar, pero más que pronunciar, cuesta entender lo que realmente. Porque la solidaridad no solamente es dar, no solamente es decir, toma, acá tiene este paso, este dinero, no. Sino que también es escuchar, es comprender, es ponerse en el lugar de aquella persona que está pasando momentos difíciles. ¿Difícil en qué sentido? A veces económico, a veces sentimental, a veces personal, a veces problemas de la vida, donde a veces hay gente que se encierra en algo que dice, no, esto no tiene solución. Pero cuando nosotros nos damos el trabajo de poder conversar con alguien, de poder decirle, ¿sabe qué? Esto y esto me está pasando. Ahí tú te das cuenta que ese problema tiene solución, porque hay otra persona que te va a estar ayudando. Eso también es solidaridad. Hay tantas instituciones que yo te quiero felicitarla. No recuerdo cuántas hay, pero las quiero felicitar a todas. Y hay cosas que a veces, cuando hablamos de solidaridad, hay cosas que yo a veces no he podido comprender, que por ejemplo, los bomberos tienen que pagar para poder ser bomberos. ¿Y qué les paga a ellos que arriesgan su vida en cada momento? Las damas que trabajan en los hospitales también. Ellas tienen que a veces aportar para poder ayudar. ¿Y qué le aporta a ella en caso de poder adquirir alguna enfermedad? Todo eso se hace con amor, todo se hace donde ponemos al ser humano como el centro de nuestra vida, donde ponemos al ser humano como nuestra mayor preocupación. Eso es ser solidario, amigos. ¿Y qué vamos a decir de este programa? Que siempre hemos estado dispuestos a hablar de la palabra solidaridad, el poder escuchar, el poder ayudar a muchas personas. Muchas personas que han llegado a este programa a pedir ayuda y se la hemos otorgado y vamos a seguir otorgándosela. Eso es ser solidario. Eso es solidario, por ejemplo, poder comprender que te llame alguien y que te diga y esto me está sucediendo. Y tratar de buscar alguna solución. Como por ejemplo, hoy me llegó un video, un audio de un amigo auditor, que me manda a conocer algunos temitas, decirle que yo ya escuché su audio, no lo quiero sacar al aire hoy porque quiero hablar sobre este tema, a don Julio, que ya lo he derivado a quienes realmente puedan buscar alguna solución, y mañana voy a estar conversando sobre este tema, don Julio. No lo quiero conversar hoy porque quiero hablar sobre este tema que es la solidaridad. Pero ya lo he escuchado y estamos tratando de buscar alguna solución. No se puede solucionar todo de un día para otro. No dispongo de una varita mágica para poder solucionar todos los problemas. Pero sí, me doy tiempo para escucharlo, de poder entenderlo, de poder comprenderlo. Y lo he escuchado. También eso es ser solidario, de poder escuchar, no oír. Porque para mí hay una diferencia bien grande entre el oír y escuchar. Yo siempre digo, hay que escuchar a la gente, no oír. Hay que escuchar a la gente cuando uno le cuenta alguna situación, le cuenta algún problema, para tratar de buscar alguna solución. Eso también es solidaridad. La palabra solidaridad, amigos, es una palabra dura. Es una palabra dura, es una palabra que cuesta mucho a veces poder comprender, pero hay que vivirla, hay que practicar lo que es la palabra solidaridad, el poder ayudar. Pero ayudar en tantas campañas que hemos hecho y vamos a seguir haciendo, tantas cruzadas que hemos hecho y se van a seguir haciendo para poder ayudar a quien está pasando momentos complicados, momentos difíciles, momentos de dolor. Eso es ser solidario. También es ser solidario, por ejemplo, el hacerle saber a esa persona que no está solo, que siempre hay alguien pendiente para poder apoyarlo, para poder decirle acá estamos. Como lo digo siempre, Quillota es una ciudad solidaria, nadie está solo. Siempre hay alguien dispuesto a escucharte, siempre hay alguien dispuesto a oír, siempre hay alguien dispuesto a decirte, yo estoy a tu lado, tú no estás solo. En Quillota no existe ningún quillotano que esté solo. Siempre vamos a estar dispuestos a escucharlo, siempre vamos a estar dispuestos a apoyarlo a través de las tantas organizaciones que hay. ¿Cuántos clubes de adultos mayores hay en Quillota? ¿Cuántos? ¿100? ¿150? Imagínense la cantidad de clubes de adulto mayor. ¿Por qué razón? Porque eso significa preocupación. Eso significa ayudarse. Y también espero que las juntas de vecinos, lo he dicho siempre, se puedan organizar, señores, se pueden organizar para poder trabajar por sus propios vecinos. Eso también es solidario. Hay muchas juntas de vecinos que no están funcionando en Quillota. Desconozco los motivos, pero es una lástima que existan más clubes de adulto mayor que están funcionando legalmente, constituidos, que agrupaciones de juntas de vecinos. Es una lástima. Es una lástima. Por eso yo los invito a organizarse. Por eso yo los invito a ponerse en el lugar de aquella persona que está pasando momentos difíciles, aquella persona que está pasando momentos complicados, aquella persona a veces que no tiene que los puede escuchar. Eso es ser solidario, amigo. Podemos hablar donde tú y el programa, y eso es lo que quiero. Y tengo línea abierta, línea disponible, usted se puede comunicar. Tengo el más 569-62-49-7777. Está disponible, lo tengo acá ya habilitado. También tengo el más 569-88-23-15-87. Usted también nos puede llamar, usted también pueda comentarnos, usted también pueda darnos a conocer lo que está pasando en nuestra comuna de Quillota, en este día tan importante que es el Día de la Solidaridad. ¿Se recuerda cuántas campañas hemos hecho en este programa? Yo tendría un libro para poder contarla. Tendría un libro para poder contar la anécdota, cómo han sido los momentos difíciles que nos ha tocado vivir en este programa. Y siempre, siempre, gracias a Dios, lo digo con mucho orgullo, hemos tenido la respuesta de ustedes. ¿Por qué razón? Porque ustedes ya también se han integrado a esto que es solidaridad, a esto que es ayudar, a esto que es ponerse en lugar de aquella persona que está sufriendo. ponerse en lugar de aquella persona que está con angustia, ponerse en lugar de aquella persona que no tiene nada y que lo ha perdido todo. Eso es ser solidario, eso es poder ayudar, eso es ponerse en el lugar de aquella persona que no tiene nada. Hoy es un día muy importante, el Día de la Solidaridad, que yo lo comentaba con alguien, hoy le decía, ¿qué sacamos con celebrar un día? Si acá se vive los 365 días del año, hablamos, vivimos, practicamos y hacemos solidaridad. Porque en otras partes, claro, están hablando de solidaridad, pero y mañana, y pasado, y próximo día, y próximo mes, ¿vamos a volver a hablar de la solidaridad? No, ya pasó ya, pero acá se vive, se practica, se hace solidaridad a cada instante. Le doy algún ejemplo, los famosos comedores solidarios que hay. No existe en Chile otra ciudad que tenga comedores solidarios funcionando todos los días del año, como esa Canquillota. Eso es solidaridad, eso es preocuparse de aquella persona que está pasando momentos complicados. Y yo lo digo, insisto, Quillota es la única ciudad que tiene estos comedores solidarios funcionando los 365 días del año. Para aquella persona que no tiene, para aquella persona que está pasando un momento complicado, para aquella persona que está pasando un momento difícil. Eso es ser solidario, eso es ayudar, eso es preocuparse, no es una palabra bonita, no, no son palabras bonitas. Son palabras que demuestran hechos reales, son palabras que demuestran lo que se está haciendo en Quillota, son palabras que demuestran, y esto se está haciendo cuando hablamos de la solidaridad. Por ejemplo, acá tenemos un jardín infantil para adultos. Hablemos así, digamos las cosas como son. Ahí en el hermano Miguel, que está en el sector del Bajío, donde muchos adultos mayores llegan a las 8:30 de la mañana, toman desayuno, se comparten, ven televisión, juegos, conversan, después se les viene el almuerzo, a las 11, y después cuando se van algunos, se llevan hasta la comida para su casa. ¿Existe otro en Chile así? Puede existir, pero pagado, acá no, esto todo es gratis. Eso es ser solidario, eso es destacar las cosas que se hacen en Quillota. Porque a veces somos muy buenos para criticar, pero destacamos estas cosas positivas, estas cosas maravillosas que se hacen en Quillota, como es estar entregando una alimentación a un grupo de adultos mayores, entregar alimentación a más de 600, 700 personas diarias en nuestra comuna de Quillota. Eso no se da a conocer. Y yo se lo estoy dando a conocer porque lo sé, porque lo he visto, porque lo parpo, porque sé lo que es ser solidario. Por eso que yo los invito a que conversemos este tema. Los invito a que hablemos de esta palabra maravillosa que es la solidaridad. ¿Cuántas damas, por ejemplo, a veces dedican un día entero para poder apoyar en el Hospital San Martín, en el Hospital Biprovincial, disculpen, poder apoyar a los enfermos? ¿Cuánta gente apoya a la Casa de Acogida, que es otra gran institución solidaria que tenemos acá en Quillota? Otra gran institución que es un orgullo para nosotros los quillotanos tener esta casa que se dedica al cuidado de muchos enfermos. Entregarle afecto, entregarle cariño, cosa que los últimos días sean un momento placentero, un momento de dicha, un momento de satisfacción y de amor. Y eso también es solidario. Eso también es parte de lo que es la solidaridad. Hablemos también del Centro Quinche, otro gran centro que se dedica a lo que es la recuperación de jóvenes y de personas adictas tanto al alcohol como a la droga. Hay tantas cosas que se hacen en Quillota, amigos auditores. Y yo quería destacársela porque creo que es bueno hablar sobre esto. Creo que es bueno destacar lo que se hace en nuestra ciudad. Destaquemos lo que se hace en Quillota. Destaquemos lo que se hace en la Junta de Vecinos, en los clubes deportivos. ¿Cuántas actividades se hacen en los clubes deportivos? En la misma Junta de Vecinos, en los centros de madres, en los clubes de adultos mayores que se juntan para poder conversar, tomar un tecito, el poder intercambiar ideas, el poder intercambiar conocimiento. Eso también es parte de lo que es la famosa palabra solidaridad. Hay muchas cosas que podemos comentar, muchas cosas que podemos decir, muchas cosas que podemos dar a conocer en el Día de la Solidaridad. Por eso que tengo línea abierta y quiero que alguien me llame, quiero que alguien se comunique con nosotros, ya que nos cuente cómo ha vivido ella la solidaridad, cómo la ha sentido, cómo la ha palpado, qué es para ella ser solidario. Reitero, para mí ser solidario no solamente decir toma, acá tienes, no. También es el comprender, también es apoyar, también es decir yo estoy contigo, tú no estás solo. Por eso lo digo, en Quillota, en esta ciudad, no existe quillotano que esté solo. Sí. Todo tenemos que poder decirnos, apoyarnos, ayudarnos. Eso es solidaridad, eso es compromiso solidario con mucha gente que está pasando momentos complicados, momentos difíciles. Estamos viviendo momentos difíciles en nuestro país y eso lo sabemos todo. Y es conveniente ayudarnos. Si usted puede ayudar a alguien, hágalo. Si usted puede entregar una ropa a alguien que lo necesite, hágalo. Si usted puede preocuparse de algún vecino, hágalo. Lo que yo siempre he pedido y digo, por favor, que las juntas de vecinos se organicen y puedan preocuparse de aquellos adultos mayores que están solos, puedan preocuparse de aquel adulto que está abandonado. Eso también es parte de esta palabra maravillosa que es solidaridad. Y reitero, yo, en lo personal, como Enrique Cruz, me siento orgulloso. Y lo he dicho siempre en otra ciudad donde he andado, que en Quillota se vive la solidaridad los 365 días del año. 365 días del año se vive la solidaridad. Y reitero mis agradecimientos a todos a quienes viven y practican y hacen la solidaridad para poder ayudar, para poder preocuparse, para poder hacer ver que el otro ser humano siempre alguien va a estar dispuesto a escucharlo, siempre hay alguien dispuesto a decir yo estoy contigo. Eso es lo que hemos dicho y eso es lo que hacemos, y eso es lo que hacemos en este programa. Y puede escucharlo, hay tantos programas, pero nosotros siempre, lo he dicho siempre, dispuestos para poder escucharlos, dispuestos para poder hacerle ver que en esta ciudad creada con cariño, en este Quillota que llegó hace ya más de 25 o 30 años, se plantó esa semilla que es la semilla de la solidaridad y que ha ido creciendo y que crece cada día más y va aumentando la palabra solidaridad. Porque hay muchas actividades que se hacen en Quillota que en otras ciudades no se hacen. Eso es solidaridad, amigos. Eso es preocuparse del ser humano. Eso es preocuparse de quien necesita apoyo. Eso es preocuparse de quien necesita saber que hay alguien que está a su lado, que hay alguien que está dispuesto a poder apoyarlo, para poder comprenderlo, para poder decirle, yo estoy a tu lado, cuenta conmigo. Y eso es... A ver, acá. Ahí sí, ahí apagado el computador. Entonces, amigos auditores, eso es lo que quiero que hablemos. Hablemos un poco de esto que es solidaridad, hablemos un poco de esto que es el comprendernos, hablemos un poco de darnos un tiempo. Si usted tiene alguien que quiera ayudar, y si alguien le dice, ayúdame, nunca dude en entregarle una palabra de aliento a quien lo necesita. Porque el día de mañana no sabemos si nosotros también vamos a necesitar que alguien nos ayude. Nos separamos un instante, vamos a una pequeña pausa y ya volvemos.
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1: 13 horas, 31 minutos.
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6: Buenas tardes, ya estamos nuevamente junto a ustedes.
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6: Ya estamos dispuestos a seguir analizando. Ay, Dios mío santo. Estaba durante la pausa conversando con una amiga autora que me va a llamar en un par de minutos más sobre un tema muy fuerte. Un tema, y espero que ella realmente me llame, porque creo que es interesante la opinión de ella, creo que es interesante el poder escucharla. Y nosotros como programa, siempre yo voy a estar dispuesto a escuchar a la gente, llame donde llame, quéjese con quien quiera quejarse, porque este es un programa abierto, es un programa sin distinción política, ni religiosa, ni nada. Cuando hay campañas políticas, yo invito a todos los partidos políticos, los invito a este programa sin cobrarle ni un peso, a todos, a aquel que quiera venir. ¿Ya? Y hay una amiga autora que me estaba contando un caso y espero que vaya a llamarme, ¿ya? Espero que me vuelva el llamado, porque es referente a un tema que estuvimos conversando ayer, el tema de la violencia intrafamiliar, el tema del abuso hacia la mujer, del maltrato hacia la mujer y los diversos tipos de maltrato que ella está sufriendo. Es fuerte, espero que me pueda llamar, espero, sé que me está escuchando, que me llame para poder sacar este llamado al aire y poder darlo a conocer, porque es bueno, justamente esto viene con relación a lo que estamos hablando, lo que es la palabra solidaridad, el poder escuchar a la gente. Porque ella no ha sido escuchada. Mira, ahí me está llamando. Espérame un segundito, voy a conectar el teléfono. Vamos a hablar con esta amiga. Aló, buenas tardes.
7: Buenas, quiero ya hablar con Enrique.
6: Estamos al aire, Estamos, estamos transmitiendo por dos radios, por dos señales, CB153 AM, Nexo, y el 102.3 en FM, Nexo FM, Antena 2. Cuéntame. Aló, ¿me escuchas?
7: Hola.
6: Sí. Buenas tardes. Buenas tardes, estamos al aire. ¿Cómo estás?
7: Más o menos.
6: Más o menos. ¿Me escuchas a mí?
7: Soy Sandra Carrasco Urrutia.
6: ¿Ya? Sí. Ya, qué bueno. Perfecto. Ya. Cuéntame, Sandrita.
7: ¿Aló? Decía, mi nombre es Sandra Carrasco Urrutia.
6: ¿Ya?
7: ¿Me escucha?
6: Sí, te estoy escuchando perfectamente. Estamos al aire.
7: Vivo acá en Cajón de Lebu, en Limache. Y te contaba que al que es mi agresor hoy en día, lo conocí el 2019.
6: ¿Ya?
7: Empezamos a vivir el 2020. En 2021 nos casamos. Ese mismo año nos casamos en febrero del 2021. Ya en agosto lo denuncié por violencia intrafamiliar. Yo me fui a la casa de aquí en la parcela. Por aquí, por ahí, ya no me volvió a contactar. Volví con él en el 2022, marzo de 2022. Se portó bien un par de meses y luego comenzó de nuevo con los maltratos físicos, psicológicos, económicos.
6: Todo tipo de maltrato.
7: Todo tipo de maltrato.
6: Sí, sí, no es necesario.
7: Lo volví a denunciar.
6: Ya.
7: Lo volví a denunciar el 2024. En mayo del 2024 lo sacaron de aquí a la parcela.
6: Ya.
7: Yo tuve que volver acá porque no encontré ninguna red de apoyo que realmente me ayudara, que me sirviera. En Dideco Villa Alemana no sirve la red de apoyo. Solamente estoy con abogado de la Corporación Judicial de Limache.
6: Ya.
7: Y de mayo del 2024 que Carabineros lo sacó de aquí, igual. Ese mismo día Carabineros me llama y me dice que ya puedo volver a la casa porque él ya lo sacaron de aquí.
6: Uh-huh.
7: Llegué yo aquí a las 3 de la tarde, pero él aquí ya estaba aquí de nuevo en la casa.
6: Es decir, y sumiso.
7: Llamé a Carabineros ese mismo día.
6: ¿Ya?
7: Llamé a Carabineros y él se fue antes que llegara Carabineros. Esa misma noche volvió con el hijo para acá. Imagínate, hizo 12 desacatos ese mismo día. Llamé a Carabineros, fui a hacer la denuncia. Me dieron, me han dado 3 órdenes de alejamiento, pero él hace desacato.
6: ¿Ya?
7: No, lo he denunciado. La justicia no hace nada. Hasta el día de hoy, todavía me dan malos tratos. Se entra aquí a la parcela. En junio del año pasado entró, llamé a Carabineros de Limache, la cabo Zamora le dio todo el favor a él. Entonces él entraba y salía todos los días que quería. Me hizo destrozo. Aquí no hay agua potable. Yo tengo el agua punta de lluvia. Me le echó tierra a uno de los tambores. Le echó caca de perro.
6: Ah.
7: Me hizo destrozo en las cañerías. Hizo tirar la cañería del estanque que da el agua para la casa. Se vació todo el estanque de 2.400 litros. Y hasta el día de hoy, hasta la semana pasada, vino, entró a la parcela, sacó unas cosas de allá, unas cosas que son un mueble, no sé qué más sacó, porque realmente no iba a mirar bien, abrió un portón que estaba con candado, me ha hecho tirar me hizo tirar la fiscalía para mí, recuerdo, me cambió todas las chapas.
6: ¿Ya?
7: Él vino, sacó del portón de entrada y salida del vehículo, sacó la chapa y puso una nueva. Además le puso cadena y candado. Después este hombre, no sé qué le pasó, sacó la chapa, mejor medio forado, ponía cadena, candado. Ha sido, pero, horrible.
6: Mira,
7: horrible. Y las leyes no hacen nada.
6: Yo te propongo algo. Al aire, estamos al aire, sí, porque te estoy proponiendo de que yo te voy a llamar más tardecito, una vez que termine el programa te voy a llamar, voy a anotar tu teléfono, para yo poder hablar con el abogado que trabaja conmigo acá en la radio, con Jonathan, para a ver qué puede hacer él. Como abogado, yo tengo un programa todos los días, los jueves, ahora no puedo venir en Jonathan porque está con algunos problemitas de salud, pero ya se va a recuperar y lo voy a conversar con él, voy a conversar con otra abogada, ya que tengo yo en la casa. Voy a conversar con ella para para que ver si Jonathan te puede ayudar, ¿ya? No te ofrezco mi hija porque mi hija todavía no puede ejercer, ¿ya? Pero pero aparte de otras cosas que no puede ejercer, si no te ofrecería los servicios de ella totalmente gratis, pero no lo puedo hacer. Pero sí te puedo hacer contacto con Jonathan Morales, que es el abogado que trabaja conmigo, para que él tome tu caso, porque veo varios errores en ese caso. Si hay una medida de protección de no acercarse y que Carabinero, que la justicia no actúe, creo que esto tiene que pasar a otra instancia. Yo te voy a llamar. ¿Tienes un teléfono donde anotar, un papel donde anotar mi número personal? Porque este que tú me estás llamando es de la radio.
7: Es de la radio, sí.
6: Anota, ¿tienes un papelito por ahí?
7: Sí.
6: ¿Tienes donde anotar?
7: Espérame un poquito.
6: Ya, busca un papelito.
7: Él se llama Pedro Fernández Morales.
6: No, deme.
7: Yo lo voy a dar con nombre y apellido.
6: No importa, ya, pero deme.
7: Yo también estoy dando mi nombre.
6: Ya, dame tu. Anota un teléfono. Un número.
7: Espérate que.
6: Ya. Vaya con lapicito. Vaya con el lapicito.
7: Sí, ya encontré
6: ya.
7: El lápiz.
6: 9-88-23-15.
7: 9-88-23-15.
6: 87. Mi nombre es Enrique Cruz. Me llama y mantenemos esta conversación más rato. ¿Ya?
7: Ya, okay.
6: Ya, cuídese. Un abrazo, chao. Muchas gracias. No, porque para eso estamos. No, para eso estamos, para poder escuchar.
7: Gracias.
6: Muchas gracias.
7: Y tenga una linda y bendecida tarde.
6: Igualmente, muchas gracias. Eso es lo que estamos conversando, amigos autores. Eso es lo que estamos hablando, de la solidaridad, el poder escuchar a la gente. El darle el tiempo para que ella pueda explicarme lo que le está pasando y poder ver de qué forma podemos ayudarla, de qué forma podemos decirle, acá estamos contigo. Eso es parte de la solidaridad. Eso es parte de lo que es la solidaridad para poder escuchar a la gente. No puede ser, no puede ser. Ay, ay, ay, Dios mío. Qué lástima. Acá, hay un teléfono que me están dando, que después te lo voy a estar comentando, sobre esto mismo que estamos conversando. Centro de atención especializado en detrás de orientación. ¿Ya? Después te voy a dar los teléfonos, te lo voy a dar todos, sí, los tengo acá. Bueno, vamos a seguir hablando. Gracias, gracias por la confianza. Gracias por la valentía. Gracias por... Porque creo que ya diste un primer paso y que eso es positivo. Cuando uno da un paso en un momento difícil de enfrentarse en un medio, de dar a conocer lo que te está pasando, es positivo. Y todo se puede solucionar conversando. Por eso yo te ofrezco, voy a, después que te finalicemos el programa, nos vamos a contactar. Te voy a dar el teléfono a Jonathan para que lo llames de parte mía. Y él te puede atender y bueno, ahí ustedes conversan, ¿ya? Bueno, nosotros vamos a seguir hablando, vamos a seguir comentando muchos temas más que tienen relación, por supuesto, con nuestra ciudad de Quillota, temas abiertos, temas a disposición, temas totalmente dispuestos a poder escuchar a la gente. ¿Qué hace falta escuchar? ¿Qué hace falta? Estamos viviendo en un mundo tan rápido, en un mundo tan acelerado, tan personalista, tan yo, que no nos damos cuenta de este tipo de situaciones, que nos damos cuenta lo que es el escuchar a la gente. Yo sé que esta amiga ya debe estar más tranquila, porque ya se desahogó, ya contó lo que está pasando, porque eso mismo le hace mucho daño a ella. Y a todos nos hace daño cuando a veces nos encerramos y creemos que nuestro problema no tiene una solución, pero cuando nos damos cuenta que conversando se pueden salir más ideas, eso es positivo. Y eso es bueno. Así que para ti, la tranquilidad, un abrazo, un besito con todo cariño, con todo aprecio, porque ya diste el primer paso en decir, yo necesito ayuda. No estoy capacitada para poder enfrentar este problema. Nosotros acá estamos para poder apoyarte, para poder decir, acá estamos, somos una ciudad humana, somos un programa solidario, un programa dispuesto a escuchar a quien lo necesita. Vamos a seguir hablando muchos temas más. Dentro de estos días voy a tener a los chicos de esta agrupación del baile religioso, porque creo que es bueno también. Ellos tienen varias actividades relacionadas con la visita de la camioneta del padre Alberto Hurtado, así que espero uno de estos días volver a invitar a estos muchachos del baile religioso que se va a realizar en el sector de Antumapo, en nuestra ciudad de Quillota. Esa es la idea, amigos míos, el conversar un poco lo que es la solidaridad. La palabra que cuesta comprender, que cuesta entender, que a muchos les cuesta pronunciar, pero más que pronunciar, como digo siempre, cuesta entender realmente lo que es la solidaridad, cuesta comprender lo que es ser solidario, lo que es apoyar, lo que es decir yo estoy contigo, tú no estás sola. Y esta amiga no está sola, nosotros como programa, si podemos tenderle la mano, lo vamos a hacer con mucho cariño, con mucho afecto, con mucho amor, lo vamos a hacer porque lo más lindo es poder escuchar. Bueno, nos quedan algunos temitas más que quiero conversar, pero recuerde que si usted está en su casa, usted sabe que hay algún vecino que tenga problemas, ayúdelo, por favor. Creo que de esa forma nos vamos a estar ayudando nosotros mismos. Porque uno es realmente feliz el poder ayudar, y se lo digo por experiencia propia. ¿Cuántas campañas hemos hecho en este programa? Tal como dije al inicio, podíamos hacer un libro de tantos momentos hermosos que hemos vivido en este espacio. Pero ahí estamos siempre, dispuestos a escuchar a la gente, dispuestos a apoyar a quienes lo necesitan. Yo también agradezco a quienes me permiten hacer este programa, a quienes me permiten el poder juntarme cada tarde para analizar temas nuestros. Y la idea de este programa no es una idea mía, lo he dicho siempre. Es una idea de un programa que yo escuchaba mucho, en otras partes, escuchaba este mismo programa con otro nombre, a otra hora, en otra radio, en otra parte, y lo traje acá a Quillota para poder conversar. Porque todos los programas son música, estoy de acuerdo que la alegría y todo, pero también es necesario tener programas para poder escuchar al alma, para poder escuchar el corazón, para poder escuchar al ser humano. Y eso es lo que nosotros hacemos en este espacio, y eso es lo que hacemos todos los días a través de Nexo, a través de Antena 2, es poder escuchar al ser humano como persona. Porque para nosotros el ser humano es lo más importante en la vida. Y cuando eso lo mezclamos con un poco de solidaridad, por Dios que somos felices. Y yo me voy muy contento, soy de verdad muy contento con los llamados de hoy, los comentarios que me han llegado a mi WhatsApp, este caso de esta amiga auditora que nos llamó, darle la tranquilidad, darle que esté tranquila ella, que esté tranquilita, porque todo tiene solución. No hay problema que no tenga solución hasta el momento. Hay uno solo que no tiene solución. Por el momento no tiene solución. Más adelante no sabemos. Por hoy no tiene solución, que es cuando el caballero arriba nos llama porque tenemos que irnos. ¿Ya? Ese problema no tiene solución. Lo demás, todo se puede perfectamente solucionar. Y antes de retirarme, quiero agradecer a los bomberos. Quiero agradecer a la Cruz Roja. Agradecer a las damas de café, de blanco, de amarillo que hay en nuestro hospital. Agradecer a tantas instituciones que hay en Quillota. A las damas de café, las damas de blanco, las damas de rosado, las damas de rojo. A todas

0: del poder ayudar. Y eso es lo más importante, que uno se sienta feliz con lo que hace. Y creo que todo esto, y gracias al padre Alberto Hurtado, este cura que dio todo por los pobrecitos, por la gente de calle, por los más necesitados, que a través de esto nacieron todo esto que son organizaciones sociales que se dedican al trabajo del ser humano, porque el ser humano es lo más importante en la vida. Yo me voy a ir, ¿ya? Nos quedan un par de minutos, pero lo voy a dejar con unos temitas. Y ha sido un gusto el conversar en el día de hoy. ¿Sabe qué? Voy porque me dejó mal el llamado. De verdad que me dejó mal. Me dejó muy mal ese llamado de esta amiga. Pero estamos contigo. Por su sintonía, muchas gracias. Será hasta mañana, si Dios así lo quiere. Buenas tardes.
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1: 13 horas, 58 minutos.
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0: Esa fue nuestra primera ronda musical en Mexicanísimo de Radio Nexo, su sobremesa preferida, con voces que seguramente ya conoce o reconoce desde el primer acorde.
1: Esas voces fueron mi querido Tito, Chelo con Cuatro Vidas, Fernando Trujillo con Corazón de Bandido y Vicente Fernández, más Alejandro Fernández cantando a dúo El Rey. ¡Qué gusto es quedarse con Mexicanísimo! A esta hora de recuerdos y en la sobremesa musical ranchera, como dices tú, mi güey.
0: Así de simple es, carnal. Música que llega al corazón por distintos motivos, pero llega. Y nosotros que somos dados a encantar a nuestro público, ponemos lo mejor en canciones.
1: Como nuestro sponsor, que pone lo mejor de su talento en los productos que expende.
0: Tal cual, Cuco. 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
1: Ya que sabe dónde acudir por sus flores, yo le cuento que aquí está la auténtica música ranchera. ¡Vamos por más rolas!

0: continuamos con Mexicanísimo desde Radio Nexo para toda la Quinta Región y sus alrededores, con la música que más ha gustado, sobre todo en zonas rurales, música de campo. Por eso será que en México la llaman como música campirana, o campesina sería para nosotros. ¿Qué dices tú, chaparrito?
1: Pues es así, mi güey. La música campesina para ustedes es la música campirana para nosotros. En esta ocasión tuvimos a los dos carnales con Yo Soy Rico, luego a Las Estrellitas y su canción En las Cantinas. Por último, Juan Mendoza, el Tallacurí, con El Caballo Blanco.
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1: Y yo te invito a una rola más antes de la pausa.

Y con esta canción de los Llaneros de la Frontera titulada Dos Monedas, nos vamos a esa pausa necesaria para ir a Florería Severeset por ese arreglo floral que necesitamos. Volvemos enseguida. Espérenos, porque queda la segunda parte de Mexicanísimo, el micro especial y algo más que tenemos preparado.

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1: 14 horas, 28 minutos.
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6: Regresamos de la pausa necesaria para el sustento de la radio y de Mexicanísimo también. Hay espacio para otro auspicio por si algún interesado quisiera. Solo debe contactar al departamento comercial.
7: Hace unos días me contaste algo sobre Rockefeller. A ver si lo contamos a los auditores.
6: Ya lo haremos, chaparrito. 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Gracias, Cuco. Él se merece este trato, aunque sea póstumo. Entonces, ya está listo el sonido, las luces y el escenario en la imaginación colectiva, porque me imagino, valga la redundancia, la cantidad de gente que lo vio actuar.

0: astro chileno de la canción mexicana durante 4 décadas con su investidura de El Charro de Chile. Eliseo Guevara nació en una familia campesina en Buin, creció entre San Bernardo y Puente Alto y desde niño forjó su oficio como cantante, pero su debut profesional se produjo cuando cumplió 30 años en 1979 con el sencillo La Horma de Tu Zapato. Desde entonces su carrera se encumbraría como una de las más pródigas y activas de la música mexicana elaborada en Chile, completando un catálogo de más de 40 discos, sucesivas presentaciones dentro y fuera del país y varios clásicos del género como El de las Botas Negras o Navidad de un Niño Pobre. Queda más para conocer de Eliseo y canciones también, eso será en otra ocasión. Por ahora nos quedamos con las canciones que nos vino a cantar y que fueron Botoncito de Amapola, Ni por un Mil Puñados de Oro y La Horma de Tu Zapato. Para él, este arreglo floral de Florería Sabanecer. ¿Algo que quieres agregar, Cuco?
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0: Ser codo es ser egoísta, amarrete o mano de trapecista en Chile.
1: ¡Suena divertido! Mejor vamos por más rolas.
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con las palomas y Flor de las Flores comenzamos a cerrar esta jornada de Mexicanísimo de Radio Nexo de Quillota. 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

0: Los invitamos al siguiente. Pablo, Cuco y yo, Tito, les decimos Dios mediante, hasta entonces.
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0: Entre canciones, recuerdos y emociones, llegamos al final de este viaje musical. 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
1: 15 horas, 2 minutos.
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0: Amigos y amigas de la sintonía, tengan todos ustedes un atento y cordial saludo. En este día martes, cabalístico, día especial para que usted encienda una velita, le pida el espíritu de luz del doctor José Gutiérrez Gossen, pídale con fe, hermanito del alma, y después me llama para darme un testimonio. Acuérdese de mí, pídale con toda la energía, con todo el corazón. ¿Y cuál es el rezo? Muchas personas me han dicho, hermanito, ¿qué rezo tengo que hacerle a José Gutiérrez? El que nace del corazón. Ese es el verdadero rezo que usted tiene que hacer, encendiendo una velita, 5 minutitos nomás, después la apaga con un poquito, con los dedos y con un poquito de saliva, apaga la llamita después que usted le pida con toda la energía, con toda la fe. Día especial, día cabalístico, día martes y viernes son días esotéricos, días cabalísticos donde usted es escuchado con más energía, los rezos salen con más fuerza, lo mismo que para el mal. Los brujos de Bata Negra, martes y viernes son los días especiales para ellos, para causarle mal a sus semejantes, para hacerle rituales maquiavélicos, para hacer porquerías, entongamientos, ligamientos a la fuerza. Nosotros por eso hemos venido a sentar un precedente, porque estudiamos todas las clases de brujería y de magia negra a vida y por haber, no para hacerlas, sino que para liberar, para retirar. ¿Cuántas personas han llegado cargados a nuestro centro de consultoría? ¿Cuántas personas han llegado maleficiados, totalmente enfermos, con una enfermedad impuesta? Por eso nosotros, son los días especiales, martes y viernes, donde podemos hacer sesiones espirituales, donde podemos hacer estudios. Por eso nosotros invitamos a las personas a una consulta personal, lo invitamos a participar de diferentes maneras, a través de una entrevista personal, a través de una sesión espiritual, lo que se dice, lo que se habla ahí, queda estrictamente ahí en nuestro centro de consultoría. O también le damos la oportunidad para que participe de este su programa llamándonos directamente para la carta astral al 332-35-1307, 332-35-1307. O si no, también para que usted participe en casos de la vida real, ingresando este mismo número al WhatsApp y usted nos manda ese mensaje a través del WhatsApp, nos cuenta su problema. Al final se despide como hombre desesperado, como Margarita de Limache, o coloca cualquier nombre nomás, pero su fecha de nacimiento tiene que ser la exacta. Lo mismo que le damos mucha importancia a las cartas que llegan a nuestro subconsciente, como son los sueños oníricos, los sueños premonitorios. Usted escribe el sueño en el WhatsApp y lo manda, y yo le voy a responder como voy a responder 3 WhatsApp en el día de hoy. Todos los días estamos respondiendo los sueños, le damos mucha importancia. Y estamos en vivo y en directo cuando son las 3 de la tarde con 8 minutos. En este día martes cabalístico vamos a comenzar a responder los WhatsApp que nos llegaron al más 56-332-35-1307. Vamos a responder el primero, se hace llamar Mario de Quillota. Dice el hermanito que se encontró un puñado de monedas. El sueño es largo, pero yo lo reduzco porque usted sabe que el tiempo en radio es rapidísimo. Mario de Quillota entonces nos pregunta que iba caminando y se encontraba un puñado de monedas. Las monedas brillaban como que fueran de oro, me dice en el WhatsApp. ¿Qué significa este sueño? Las monedas simbolizan nuestra relación con el dinero, con los bienes materiales. Si nos vemos en el sueño contando monedas, es señal de que a menudo nos mostramos mezquinos o avaros con los demás, que tenemos tanto miedo al futuro que no nos atrevemos a gastar a menos que sea totalmente imprescindible hacerlo. Si encontramos un puñado de monedas, como usted, Mario de Quillota, quiere decir que recibiremos una inesperada ayuda económica, puede tratarse de la concesión de un crédito o de un préstamo e incluso podría ser de una herencia. El hecho de perder moneda en el sueño indica que tenemos una escasa capacidad para manejar asuntos financieros. A usted lo que le coincide, lo que dice el libro de sabiduría de 1869, querido Mario de Quillota, usted se encontró un puñado de monedas que decían que parecía de oro porque brillaba mucho. Si encontramos un puñado de monedas, quiere decir que recibiremos una inesperada ayuda económica. Puede tratarse de la concesión de un crédito o de un préstamo, incluso podría ser una herencia. El hecho de perder moneda indica que tenemos una escasa capacidad para manejar asuntos financieros. Como usted escribió la fecha de nacimiento, querido Mario de Quillota, yo traté de ir más allá con la respuesta de su sueño, querido hermanito, y visualicé verdaderamente que hace más de 5 años ustedes están esperando una herencia de un familiar fallecido y ustedes tocaron esta herencia, pero han habido algunos problemas, algunas trabas, algunos obstáculos porque hay hijos que no fueron reconocidos que también son parte de esta herencia, ya que los padres están fallecidos, y eso es lo que logré visualizar, y por eso que no le ha salido y se han trampado tanto, y también porque hay una mala vibra ahí de por medio. Cuando hay sucesiones, cuando hay herencias, cuando, por ejemplo, si son 5 hermanos, todos tocan parte, pero si uno de estos hermanos está fallecido, los que tocan parte son los hijos de este hermano fallecido. Entonces, por eso viene este problema, querido Mario de Quillota, pero nosotros lo vamos a ayudar, así como ha ayudado cuántas personas, hermanito, que han tenido el mismo problema y al final les ha salido la herencia. Pero aquí el sueño le está diciendo que va a salir, porque dice, si encontramos un puñado de monedas en el sueño, quiere decir que recibiremos una inesperada ayuda económica. Puede tratarse de la concesión de un crédito o de un préstamo, e incluso podría ser una herencia. Así que lo vamos a ayudar a nuestro querido Mario de Quillota, hermanito del alma. Visítenos personalmente en nuestro centro de consultoría, ya voy a estar dando la dirección. Así que nuestro querido amigo Mario de Quillota, te respondió Láscar, de Rincón Naturista de la Hoja Verde.
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0: Cuando ya son las 3:12 minutos de la tarde en este día martes cabalístico, vamos a responder al segundo WhatsApp que nos llegó a nuestro teléfono, al más 56-332-35-1307. Alfredo de la Cruz también nos mandó un WhatsApp, también le reduje el sueño. Este hombre, Alfredo de la Cruz, dice que se soñó que subía un árbol gigante y que en una rama había un panal inmenso, dice, y él rompía este panal, pero se protegía por las abejas, no dice en el sueño, y sacaba mucha miel. ¿Qué significa este sueño? En primer lugar, Alfredo, usted se soñó subiendo un árbol gigante, nos dice en el WhatsApp. Eso ya es de buen augurio, porque usted está subiendo, va hacia arriba. Y el soñar con miel también es de muy buen augurio. Esta sustancia ha tenido diferentes significados según la cultura. Algunos la han asociado con la prosperidad y el éxito. De modo que si la vemos en sueños y la imagen está acompañada de sentimiento de bienestar, debemos adoptar este significado. Y usted se sentía feliz en el sueño cuando se encontraba la miel, querido Alfredo de la Cruz. Entonces, un sueño favorable de prosperidad y de éxito. Para los mayas, en cambio, la miel era símbolo del oculto, de modo que si en el sueño hay otros elementos que se relacionan con el esoterismo, deberá entenderse de esta manera. Pero a usted le coincide lo primero, querido Alfredo de la Cruz, ya que usted se sentía contento, subía este árbol gigante, iba con energía hacia arriba, y esa es la energía que usted tiene que ponerle en la vida, querido Alfredo de la Cruz. De todas maneras, igual le vamos a hacer la cita a nuestro centro de consultoría, hermanito, porque nadie está libre de la envidia ni de la maldad. Y le veo un augurio, pero muy próspero, es un sueño muy positivo, un sueño muy favorable. Y como usted envió la fecha de nacimiento también, yo le hice el estudio más allá y visualicé, hermanito, que va para arriba y que va a lograr llegar a la cima de la pirámide del triunfo. Pero también visualicé mucha envidia alrededor. Entonces, para que no tenga el problema de que venga a nosotros y que diga, hermanito, sabe que me tiraron un mal de ojo, una mala mirada, una mala palabra, una mala acción, me cargó de mala vibración o me hicieron un trabajo de magia negra, de brujería, nosotros le vamos a preparar un talismán, porque si tienes envidia ahora, vas a tener el triple cuando estés en la cima de la pirámide del triunfo, a nuestro querido amigo Alfredo de la Cruz. Nosotros te vamos a preparar una protección especial hecho de 7 metales vírgenes para que toda persona envidiosa y maligna que te mire con malas miradas, esas malas vibraciones no lleguen a ti, que seas invisible a los ojos perversos, a los ojos de las malas intenciones, querido amigo. Así que nuestro amigo Alfredo de la Cruz te respondió, Láscar, de Rincón Naturista de la Hoja Verde.
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0: Así es, seguimos con este su programa respondiendo la revelación de los sueños. Camila también se atrevió a mandar un WhatsApp y nos lo hizo llegar a nuestro teléfono fijo, que es el 332-351307. Camila de Limache dice que se soñó con muchos meteoritos que caían a la Tierra. Ella estaba muy asustada en el sueño y nos pregunta, hermanito Láscar, ¿qué significa este sueño? A nuestra querida amiga Camila de Limache, es un sueño de mal augurio, sobre todo cuando los meteoritos tocan la Tierra. El libro de sabiduría de 1869 dice que los meteoritos que caen del cielo mientras están en el cielo son estrellas fugaces, de ahí que si lo vemos antes de tocar tierra constituyen un buen augurio. Señalan que nuestro más ardiente deseo en el presente se verá cumplido en un futuro próximo. O sea, si usted sueña y ve que los meteoritos van en el cielo, es de buen augurio. En cambio, lo que dice el libro de sabiduría de 1869, si vemos cómo el meteorito toca tierra, que fue lo que soñó usted, querida Camila de Limache, en cambio es un mal presagio, pues indica que tendremos que afrontar situaciones imprevistas que pueden poner en peligro nuestro puesto de trabajo. Mira lo que te dice este mensaje que te llegó a tu subconsciente a través de este sueño. Si vemos cómo el meteorito toca tierra, usted veía varios meteoritos, dice, en el sueño que tocaban tierra, estaba muy asustada en el sueño, despertó asustada. Es un mal presagio, pues indica que tendremos que afrontar situaciones imprevistas que pueden poner en peligro nuestro puesto de trabajo. Usted también, querida Camila de Limache, mandó su fecha de nacimiento del 23 de septiembre de 1978. También le hicimos el estudio y que no explayamos más con la respuesta de su sueño, querida Camila. Aquí visualizamos que tienes problemas con una mujer y tienes problemas con una persona que está más arriba, con una jefa. Tienes que tomar las cosas con humildad, tú tienes que enfocarte solamente en tu trabajo, no vayas a hacer vida social ni para tener amigos, es un trabajo, desenvuélvase bien, solamente enfoques y concentres en su trabajo y le vamos a hacer la cita para que nos visite personalmente porque hay mala intención. No te voy a decir el nombre, pero ya tengo el nombre en mi mente a través del estudio que nosotros le hicimos, a través del cirio encendido, a través de las aguas. Visualizamos incluso el nombre de la persona que está con ponzoña porque te tiene mucha envidia. Ella le envidia su manera de ser, su manera de vivir y sobre todo su pareja cuando la va a buscar al trabajo. Ya, esta es una mujer solterona, una mujer que le ha ido mal en el amor y debido a su actitud, debido a su manera de ser, por eso que le está yendo mal a esta muchacha. Y como no es feliz, lo que pasa siempre, las personas que no son felices no quieren que nadie sea feliz. Y cuando ven que estás tirando para arriba, cuando ves que vas avanzando, te tratan de poner el pie para que te tropieces. Así que si no quiere perder ese trabajo, querida Camila de Limache, haga lo que yo le dije, enfóquese no en la mala vibra, sino que enfóquese en desempeñarse bien en su trabajo. Y yo sé que la envidia mortifica, yo sé que cuando, sobre todo en el trabajo, tienes que ir y sabes que hay malas miradas, que hay malas intenciones, que hay malas palabras en contra suya, pero hermanita del alma, ocupe la ley de la atracción, enfóquese en lo que usted quiere, querida Camila, y no en lo que no quiere. 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Sé que le vamos a hacer la cita también a Camila de Limache para que nos visite personalmente. Ya le voy a estar dando la dirección, tenga lápiz y papel a mano, porque le vamos a estar dando la dirección de nuestro centro de consultoría acá en Quillota. Así que nuestra querida amiga Camila de Limache, te respondió Láscar de Rincón Naturista de la Hoja Verde.
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0: Bueno, seguimos con este subprograma en este día martes cabalístico. Ya le dije al principio, enciéndale una velita blanca a José Gutiérrez, el espíritu de luz. Pídale con toda la fe, con toda la energía, con todo el optimismo. Quedan todos invitados a una consulta personal. Ahora sí, les voy a dar la dirección. 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En este día martes quedan todos invitados a una consulta personal, sobre todo así como Camila. ¿Cuántas personas nos sufren por la envidia, por la ponzoña? Y no solamente en el trabajo, sino que en la vida cotidiana, por malos vecinos, por personas que no te quieren ver bien, personas que ven que viene el brillo, tu energía, tu aura, de una aura especial, un brillo especial, y esas personas que son negativas se dan cuenta que vas para arriba, que vas a lograr tus objetivos, que vas a cumplir tus metas. ¿Y qué es lo que hacen ellos? Ellos, como no pueden, como no tienen esa energía para salir adelante, como tienen mal corazón, son de corazón malo, porque hay corazones buenos y corazones malos. Las personas que son de corazones malos muchas veces ocultan ese sentimiento que llevan en su interior, pero el tiempo es el mejor juez. El tiempo descubre a las personas. Por eso, hermanito del alma, nosotros que somos conocedores del tercer ojo de la sabiduría, somos conocedores del comportamiento humano, nosotros no podemos obligar absolutamente a nadie a que nos visite personalmente. Si usted tiene fe en Dios, fe en el espíritu de luz de José Gutiérrez y confianza en este humilde servidor, acuérdese que su vida va a cambiar, y en positivo. Nosotros queremos tomarlo en la mano, llevarlo por el buen camino, mostrarle el camino que usted tiene que seguir para que llegue a la cima de la pirámide del triunfo. ¿Cuántas personas andan desorientadas completamente por la vida? No saben de dónde vienen, para dónde van ni hasta dónde van a llegar. Por eso en este día martes cabalístico estamos muy concentrados haciendo este programa en vivo y en directo, llegando hasta sus hogares y su sitio de trabajo. Coloque las tres plantas mágicas, protéjase de la envidia en la entrada de la casa, ruda, aloe vera, el hecho, siempre se lo recalcado durante estos 30 años, porque nosotros no llevamos 6 meses ni un año acá, llevamos de trayectoria, llevamos más de 30 años en diferentes países y ya más de 25, 26 años acá en la quinta región atendiendo consultas personales. No lo digo yo, lo dice la inmensa cantidad de testimonios de personas que estaban mal, que tocaron fondo completamente, que seguían cayendo en un hoyo de fracaso y fatalidad, que le seguían cargando la mata, que sobre todo los martes y los viernes venían acontecimientos negativos, la persona sin energía. Después que tenía un aura maravillosa, que tenía un brillo especial, un brillo de ganador, de una persona ganadora, lo tiraron para abajo a consecuencia de envidia, de malas artes, a consecuencia de rituales de magia negra, a consecuencia de rituales de brujería. Personas que se enfermaron, personas que ya no están con nosotros, que no lograron encontrar una ayuda apropiada. Imagínense que me han dicho, hermanito Láscar, ¿sabe hace cuánto tiempo estoy tratando de sacarme este daño? Y no han podido. Incluso colegas han mandado a personas porque no se la han podido para poder neutralizar esa carga negativa. Y lo digo con mucha humildad. Y no lo digo yo, lo dice la inmensa cantidad de testimonios de personas que están agradecidas, que han venido, incluso personas pensando en quitarse la propia vida. Y ahora son personas distintas. Lo invito a evolucionar positivamente escuchando algunos testimonios de agradecimiento.

0: ¿Cuál es su nombre, hermanito?
1: Roberto.
0: ¿Cómo llegaste a nosotros, Roberto?
1: Mire, yo llegué acá porque había escuchado su programa en la radio y tengo un hijo que tiene dos hijos, él y su pareja, y por maldad de la gente y chisme, los habían separado y estaban todos sufriendo. Entonces vine para acá con harta fe y usted ve que ahora ya es la segunda vez que vengo, y vengo muy contento a agradecerle porque ya están juntos con los niños, se pueden visitar y como si nunca hubiera pasado nada. No sé qué hizo que disolvió todo. Por eso yo le podría decir a toda la gente que escucha que todo lo que hacen, que hagan con fe, tiene grandes resultados, porque yo ya lo tuve. Gracias, hermano Alaska.

0: Yo me llamo Víctor. Bueno, yo en este momento quiero decir, hacer notable el remedio que yo compré, que se llama Osteoverm. Porque yo en realidad, yo sufría de los huesos y tenía deficiencia de calcio.
1: ¿Cuántos frascos has tomado aproximadamente?
0: Tres más o menos. O sea, ya tomando el primero, ya yo sentí mucho alivio.
1: ¿Y qué le quiere decir a la gente que lo está escuchando, don
0: Bueno,
1: Víctor?
0: Yo lo único que puedo hacer es recomendarlo para que lo conozcan y lo prueben.
2: 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Invito a todas aquellas personas deseosas de evolucionar positivamente. Hay personas que llevan una pena en su corazón. Hay personas que están totalmente desorientadas, que no saben qué camino tomar, qué decisión tomar verdaderamente. ¿A cuántas personas hemos orientado en estos más de 26 años que llevamos en la quinta región? Con un simple consejo hay personas que se les ha arreglado la vida. Y les digo con mucha humildad, hay personas que no mueven ningún dedo sin antes consultarnos. Hermanito, ¿sabe que me ofrecieron esta sociedad? ¿La hago o no la hago? Y yo le digo, al pan, pan, vino, vino. No, no lo haga porque va a salir perjudicado. Hermanito Láscar, ¿sabe que voy a hacer este? Me invitaron a un viaje, quiero salir a hacer este viaje, ¿cómo me va a ir? Vaya con toda la energía porque va a ser un viaje que le va a ayudar como retiro espiritual. Yo aconsejo, yo pronostico, y invito a todas aquellas personas que verdaderamente quieren salir de sus dudas y sus inquietudes, porque ¿cuántas personas viven con esa disyuntiva? ¿Será esta persona la que me hizo este daño? ¿Será esta persona la que me estará trabajando? ¿Será que me alejaron mi marido a consecuencia de un mal? ¿Será que esta enfermedad que tengo es impuesta o es natural? Por eso yo lo invito que dé ese paso hacia adelante y vaya a una consulta personal, que eso no sale al aire por radio. Muchas personas que han ido a la consulta me han dicho, hermanito Láscar, pero esto no sale al aire. No, es una sesión espiritual, lo que se dice ahí, lo que se habla ahí, queda estrictamente ahí. Hay personas que han ido por primera vez a nuestro centro de consultoría y salen totalmente livianos, con otra energía, con aire de liviandad, de energía favorable. 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En este día martes cabalístico, me despido de todos ustedes, mandándoles la buena energía como todos los días. Arisca, Cusca, Huacatala, Trancasoy, Guasapa, Yucaranga, La Caminga. Que la paz, la prosperidad, la felicidad reinen todos y cada uno de ustedes. Hasta la próxima, mi bella familia.
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0: es la hora. 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
1: 15 horas, 33 minutos.
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0: 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En el gimnasio municipal de Quillota, alcalde Pablo Gac fue escenario de un torneo de artes marciales que reunió representantes de distintas ciudades del país en una jornada marcada por la competencia y la camaradería deportiva. La actividad realizada fue organizada por la Federación ICO Chile junto a profesores Ulises Flores y Monserrat Bugüiño y contó con participantes de Quillota, La Serena, Copiapó, Valdivia y Santiago, entre otras localidades. La competencia incluyó categorías para distintas edades y niveles de experiencia, desde niños de 5 años hasta adultos entre 45 y 50 años. También participaron exponentes de diferentes grados y estilos. El presidente de la Federación ICO Chile, Camilo Nichi, valoró la convocatoria especialmente en el ambiente generado durante la primera experiencia en la comuna de Quillota. Desde la Dirección de Deportes de Quillota destacaron la realización del torneo como parte de las actividades que buscan ampliar los espacios para la práctica deportiva y acercar distintas disciplinas a la comunidad. Santiago. El capitán del equipo chileno de Copa Davis, Nicolás Massú, entregó la nómina de jugadores que enfrentarán a España entre el sábado 19 y domingo 20 de septiembre. Los elegidos nacionales fueron Alejandro Tavilo, Cristian Garín, Tomás Barrios y Matías Soto, mientras los hispanos convocados son Rafael Jodar, Daniel Mérida, Martín Landulce, Jaume Munar y Pedro Martínez. Es todo de noticias, muchas gracias. Fue el departamento de prensa del Grupo Libra para quedar informados en Radio Nexo.
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0: Muy buenas tardes. Bienvenidos, gracias por dejarme acompañarles durante esta tarde de día martes del año 2026. Hoy 18, falta 30 días.
1: Oye,
0: faltan 30 días exactos, 30 días. Hay uno acá que ya está listo con la chupalla. Día de San Alberto Hurtado y Santa Elena. Ahora, si ustedes me consultan, ¿quién es San Alberto? San Alberto Hurtado, un sacerdote jesuita chileno que fundó el Hogar de Cristo y dedicó su vida a los pobres. O sea, a nosotros. Sí. Santa Elena, pero sin H, Santa Elena nomás, sin H, fue una emperatriz romana del siglo III y madre del emperador Constantino el Grande, recordada por promover el cristianismo y dedicada a hallar, guardar y cuidar reliquias sagradas. ¿Se cuenta algo de un... con respecto a las tres cruces donde fue crucificado nuestro Señor Jesucristo, y están las otras dos cruces del ladrón y todo eso? Se cuenta que para corroborar si eran las tres cruces que ella buscaba, colocaron, esto lo cuentan, yo cuento lo que me contaron, pasa a ser un mito, pero es un mito bonito, sabroso, porque colocaron el cuerpo de una persona que había fallecido hacía poco y sobre una cruz, y no pasó nada. Sobre la otra cruz tampoco pasó nada, y lo colocaron sobre la tercera cruz y la persona revivió. Y ahí es donde lo que se cuenta dentro de los mitos con Santa Elena. ¿Y cómo está Santa Elena? Ah, Santa Elena, saludos. ¿Cómo está Santa Elena? Muy buena tarde. ¿Qué recuerdos con Eva María en la playa y Fórmula 5?

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2: Ando buscando una persona que se quiera vacunar.
3: Apúnteme.
2: Pero tiene que dejar de tomar 2 días después.
3: ¡Corre!
0: ¡Bórreme, bórreme, bórreme! ¡Que se acerca el 18!

climaterio. A ver, ¿qué pasa con el clima? Oye, me he contactado en la mañana con tres personas en Tocopilla, en Antofagasta, en Iquique, en Taltal, en Mejillones, en Calama. No vayan para allá. El camino está bloqueado, el camino costero hacia Tocopilla está bloqueado. La lluvia, el deslave, ahí en Mejillones, en Tocopilla, era como el agua, es chiquito Tocopilla, es muy pequeño, en población. Estaba, pero los videos, vean los videos, cómo lo sube la gente, el barro, cómo, no es una zona, una, no están preparados, dos, les hace falta un muro de contención, un talud ahí que proteja a la gente. Yo creo que ahora van a aprender, ahora. Si aquí los chilenos somos así, tiene que pasar unas cosas para que... ahora yo creo. ¿Y a qué vamos a traer? Oye, los ingenieros del puente Caucau están desocupados. Ya, veamos la temperatura, el clima, cómo está en nuestro país. En estos momentos está lloviendo, hay lluvia en Mejillones, en Antofagasta, en parte en sector sur de Iquique, ahí en Chanavallita, Los Verdes, para esos sectores, y hay una fuerte densidad de agua que está cayendo, es al norte de Taltal, esto es Paposo. Ahí, esa localidad que a mí me encanta, Paposo. Es chiquitita, es muy chiquitita en la caleta. Por favor, no vayan para allá, no lo visiten, no lo contaminen. Simplemente quédense con lo que pueden ver ahí en Google Maps. Es bonito. Yo estuve ahí, comí ahí. Fantástico, fantástico. Y la gente. Todo, muy lindo. Saludos para toda la gente de Paposo, pero en este momento está lloviendo. Dale que dale en Paposo. ¡Ánimo, chiquillo! ¡Ánimo! Taltal también, ahí en Caleta del Cobre, también, ¿cómo se llama? Mi amigo Genaro está ahí en Antofagasta, está lloviendo a esta hora. Vamos a ver lo que dice la Dirección Meteorológica de Chile. En Arica, 19 grados, hay ventarrón. Iquique, 19 grados, está lloviendo con 19 grados. Antofagasta, en el interior hay tormenta eléctrica, al interior lago cordillerano, en algunas mineras que me estuve conversando con algunos ex compañeros de trabajo, 21 grados en Antofagasta y está lloviendo. Isla de Pascua está cubierta parcial, 19 grados. Copiapó, 17 grados. En la parte de ahí de Tierra Amarilla, para arriba, hay tormenta eléctrica y está lloviendo. 17 grados, Juan Fernández. Ventarrón, 13 grados en Juan Fernández. La Serena y Coquimbo, nublado parcial, 19 grados. En Quillota, en Valparaíso, la región de Valparaíso está despejado, en Valparaíso, la costa, y al interior hay viento que se van a sentir ahora, se van a dejar sentir ahora en la tarde, acá en Quillota, la provincia de Quillota, despejado. Para mañana miércoles, acá en Quillota, la provincia de Quillota, la madrugada va a estar despejado y durante el día vamos a estar cubierto a parcial, 15 grados la máxima. El jueves, en la provincia de Quillota, la madrugada va a estar nublado, durante el día cubierto a parcial. La máxima será de 16 grados. Continuamos, Santiago está despejado con 21, Rancagua despejado con 18, Talca despejado con 17, Chillán despejado con 17 y hay viento a esta hora. Hay mucho viento en la parte interior, para el lado interior de Chillán, entre San Carlos y Chillán, hay una parte para arriba, San Fernando, eso es San Fernando para arriba. Mucho viento, Concepción, 16 grados, mucho viento también. Aprovechen de ventilar la casa, decía mi abuelita. En Temuco, 15 grados. Está nublado parcial. En Valdivia, nublado parcial, 15 grados. Puerto Montt, nublado parcial, 12 grados. Coyhaique, 8 grados y está lloviendo. Dale que dale en Coyhaique. En Torres del Paine está lloviendo y hay ventolera. Mi amiga Germania, que vive
también nos comunicamos en la mañana a saber cómo estaba, y me dijo, mira, está lloviendo finito, pero va a empezar a llover más fuerte un poquito, un ratito más. Y hay viento. Punta Arenas, viento y lluvia, 7 grados. En la Antártica está nevando a esta hora, menos 7 grados. Si usted va a la Antártica, por favor, lleve el guatero, bufanda, la chomba, el suéter, ¿ya? Los mitones, las... ¿cómo se llama esta? Las polainas chilotas que tiene. Pero está nevando en la Antártica. Eso es lo que sucede en el clima a esta hora actualizado

0: Sexy Bomb. Ahí estaba Conway Twitt. Así se llama, Conway Twitt. Ese, un temazo. Conway Twitt. Sexy Bomb. ¿Qué me falta del clima? A ver, hoy martes 18 de agosto del año 2026, la provincia de Quillota presenta un tiempo estable, soleado, con temperaturas máximas que rondan los 20 grados, quizás 21 en algunos sectores, y mínimas frescas, cercanas a los 6 grados. No se esperan precipitaciones para esta jornada. Quillota, la máxima podría ser de 21 grados, la mínima de 6, cielo despejado, asoleado, con viento moderado del sureste a partir de las 16:30 horas. La Calera, afírmese las polleras, ¿eh? En La Calera, máxima podría llegar 20 grados y pasadito, la mínima en la mañana fue de 6, ambiente soleado durante la tarde, rico ahí. Al igual que el Artificio, Nogales, Hijuela, La Cruz, temperaturas similares con extremas que varían entre los 21 y los 20 grados, manteniendo condiciones estables y sin lluvia. ¿Estamos? Estamos. ¿Algo más? Nada más. Por acá, por allá. ¿Qué llegó? Un mensaje. ¿Qué me dice? No sé. ¿Lo voy a ver? Tal vez. A lo mejor, quizás. ¿Están llamando?
1: Hay gente que está borracha.
0: Sí, no, yo le encuentro toda la razón. Mire que está marcando este otro y se le sale al aire. ¿A dónde está marcando el aire? Pues si en la casa no hay nadie, ¿para qué marcaba la casa? Mucha Santa Elena, mucha Santa Elena.
2: Soy soltero y hago lo que quiero.
0: Sí, usted es soltero y hace lo que quiere. Todavía cree que es soltero este cabrón, chico. Todavía se cree soltero, ¿eh? Dejémoslo nomás. Que se ilusione, pobrecito. Pobrecito. Rom, rom, rom, rom, rom, rom. Dentro de las efemérides. ¿Cambiamos la efeméride, Benito? No, ¿la efeméride no? ¿La efeméride? Ya, déjenme la efeméride. No, los días. Los días

0: día de nunca rendirse, Never Give a Die, Never Give a Die. El día de nunca rendirse, hoy 18 de agosto, se conmemora el día de nunca rendirse. ¿Cómo era el de la película? Retroceder nunca, rendirse jamás. Es una película eso. ¿O te lo dicen cuando uno se casa y firma ahí el matrimonio? Parece que ahí te lo dicen. No sé, tengo ahí un estado de concepción. También hoy es el Día Mundial de la Prevención de Incendios Forestales. Día Internacional de la Arqueología. Yo tengo un amigo que es arqueólogo. Estudiamos en Limache, después nos separamos, nos encontramos en España y él es arqueólogo. Yo le pregunté en cierta oportunidad ahí cuando tomándonos un cafecito ¿qué te llevó a ser arqueólogo? No, andaba buscando. Es que a mí me gustan las mujeres mayores. Chiste arqueólogo. Después me dijo chiste arqueólogo. Fernando. Vivía ahí en Andrés Bello vivía. Pero Andrés Bello para el lado norte. Porque lo divide República. República está al lado sur, donde están las canecas y todo eso, y él vivía para el lado norte. Allá vivía mi abuelita también. Mi abuelita. Ya, eso sería todo. Son las 15, las 16, iba a decir, estoy pegado. Las 15:58, y eso que todavía no me sirven el mate. Ya, vamos cabros chicos, todo tuyo.
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3: 15 horas, 59 minutos. 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
3: Ese es un chiste cruel. Ahí estaba Stevie Wonder con esta canción. Is she lovely? No es encantadora. O ella no es encantadora. Pero a lo mejor tiene otras gracias. Cocina bien. Vamos a saber qué pasa con nuestras efemérides en el día de hoy.

0: 18 de agosto del año 1858 se realizan las primeras comunicaciones por cable submarino entre Europa y América. Atento al cable, atento al cable. 18 de agosto de 1868 el astrónomo Pierre Jules César descubre el helio, un elemento químico visto en el espectro solar durante un eclipse y no detectado antes en la Tierra, siendo el primero en ser descubierto en esa circunstancia. Hay otros que lo han descubierto, lo han papareciado. Habían otras que han rajado en el auto, 160, 240. 18 de agosto del año 1877, el astrónomo estadounidense Asaph Hall descubre Fobos, que no es lo mismo que Lobos. Descubre Fobos, una de las dos lunas del planeta Marte.
1: ¿De Marte de quién?
0: 18 de agosto de 1936, el poeta granadino Federico García Lorca muere fusilado por las tropas franquistas en los primeros días de la Guerra Civil, camino de Biznar a Alfacar. Esto es en Granada. Por ello hay una canción que cantan los Cuatro de Chile de... ¿cómo se llama? De Federico García Lorca. Y habla sobre el río Guadalquivir. 18 de agosto de 1949 se funda la compañía Adidas, fabricante de calzado y ropa deportiva en Herzogenaurach. A ver, Herzogenaurach, la CH en alemán es Hach, es como una J. Herzogenaurach, Alemania. Por eso cuando usted dice Volkswagen, no es Volkswagen, es Volks. La W es como una F. Volkswagen. Hoy día aprendió alemán, ¿eh? Volkswagen. La W, la W es Volkswagen. Todo lo que sea U, B, B, Volkswagen. Ya. Ya. Vamos. 18 de agosto de 1952. En esta fecha comienza a celebrarse en Chile el Día de la Solidaridad. Un día como hoy, en 1952, se comienza a celebrar en Chile el Día de la Solidaridad. De la solidaridad. Es que a mí me cuesta decir solidaridad, entonces digo solidaridad. En conmemoración del fallecimiento de San Alberto Hurtado Cruchaga, que dedicó su vida a los más desfavorecidos, empezando por Pablo Lobo. 18 de agosto de 1969 finaliza el Festival de Woodstock. Nosotros quedamos empallados. Yo vi, justo un día como hoy terminó. Mira. Yo tenía las ganas de ir a Woodstock. 18 de agosto de 1969 terminó. ¿Sabían ustedes que en ninguna parte a los organizadores en ese tiempo eran todos así, pelo largo, pelo light y todo eso, no les daban permiso? Nadie les quería prestar un terreno ni arrendar, nadie, nadie, nadie. Y llegó un granjero que era republicano, derechista, él creía en la constitución y él les dijo, chiquillos, vengan para acá porque esto va por la paz. Porque eso es lo que quiero. Sí, este es un festival por la paz, la buena onda, la paz de las flores. Yo te quiero, yo te amo, yo te adoro. Bien, vengan para acá. Yo tengo este predio, que era un tremendo parcelón que tenía. Háganlo aquí, es todo de ustedes. Y el hombre, ¿qué es lo que hacía? Vendía leche. Y vendió mucha leche. Mucha leche. Por Dios que vendió leche. Y gracias a ese granjero, que no recuerdo el nombre de estos momentos, se llevó a cabo el festival de Woodstock. Ahí conocí a la Janis Joplin. No, yo andaba por el otro lado de Woodstock. El negro Piñera andaba al otro lado, porque él dijo que había estado allá. 18 de agosto de 1972, uno puede decir lo que quiera, yo estuve en la luna. 18 de agosto de 1972, la sonda Luna 24, enviada por la Unión Soviética, alunizó. Sí, porque si hubiera estado en la Tierra, aterriza. Y si está en Marte, amartiza. Y si está en Venus, aveniza. Bueno, el 18 de agosto de 1972, la sonda lunar 24, enviada por la Unión Soviética, aluniza sin problema en la superficie lunar. Obvio, si era en la luna. ¿No? Con la visión de recoger... ¿Quién escribe esto, señorita Rosario? ¿Usted? Con la visión de recoger muestras de una zona secreta y llevarlas de regreso a la Tierra. Fue la última, o el último artilugio enviado a la Luna por la Unión Soviética. Porque dijeron que los estadounidenses fueron, no había nada allá. No había bandera, no había auto, no había nada. Pura película, dijo, puro marketing, puro marketing. Puro marketing, nada más que eso. Las 16, oiga, ando mal con la hora, disculpen señores. Nos vamos al cuarto, las 16:11, hoy, todas las perillas, todo el estudio es de Benito Maturana, señorita Rosario, no los había saludado, los voy a saludar ahora, porque si no después se sienten. La señorita Rosario, ¿cómo está usted? ¿Cómo se ha sentido? ¿Ah? ¿Se siente acogida? ¿Bien? ¿Bien?
1: Yo no soy esa que tú te imaginas.
0: No,
1: una señorita tranquila y sentida.
0: Anda como primavera hoy día, no sé, no la noto así. Como, siempre es que el día está lindo, está lindo. Está como yo. Sí, no. Muy buena tarde, señorita Rosario, don Benito. El concepto de los DJ que andan con sed. A todas ustedes, damas lindas, preciosas, hermosas, beautiful, wonderful, muy buena tarde, buenos días, buenas noches.
2: Buongiorno, principessa.
0: Buongiorno,
2: principessa.
0: Y al infiel. Muy buena tarde a todos los infieles. ¿Quién les habla? Pablo Lobos, muy buena tarde.
3: Profesional de la mentira.
0: Ya, ahí va. Vamos a ir al cuarto. Hoy tenemos a Brenda Lee. Brenda Lee. Chiquitita pecosa, la chiquitita dinamita le apodaban. Chiquitita explosiva, eso era. La chiquitita explosiva. Brenda Lee.
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con Pablo Loz. ¿Qué tal? Linda, todas las canciones preciosas, hermosas, beautiful, wonderful. La excelente voz de Brenda Lee. ¿Qué pasa este cabro Benito Maturana con su selección? Que a uno lo encantan, lo reencantan en este día, martes 18 de agosto, en vivo y en directo desde Quillota, para toda la provincia y todas las provincias, Chile y el mundo. 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

0: giro cruzado. ¿Qué pasó con la Liga Femenina este fin de semana? En el fútbol, el día 12, el miércoles 12, jugó Palestino Femenino. Esta es la versión femenina, la Liga Femenina. La Liga Femenina. El 12 de agosto, el miércoles, Palestino, Unión Española, ganó Palestino 1-0. Universidad de Concepción empató a 1 con Huachipato. Estamos viendo la Liga Femenina del fútbol femenino. Coquimbo Unido empató a 2 con Magallanes. Universidad Católica ganó 3-0 a Deportes Recoleta. Liga Femenina de Fútbol, Colo Colo ganó... penal para Colo Colo. ¡6-2 a Santiago Wanderers! ¡Oh, Wanderito! Deportes Iquique está en suspensión todavía con la Universidad de Chile, porque esto tenía que jugarse en el mini estadio César Rossi. Y no se llevó a cabo. La mía mamá, la tuvo pasta. ¡Alora y hola! 16 horas 29 minutos. Vamos a ir al departamento de prensa, las noticias y todo eso, que es muy importantísimo.
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2: 16 horas 29 minutos.
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1: En Radio Nexo nos conectamos con el departamento de prensa del Grupo Libra para quedar informados. 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Buenas tardes, las noticias. Tras 34 días cerrado producto de las condiciones climáticas en la alta cordillera, finalmente, el sistema integrado Cristo Redentor que conecta Chile y Argentina por el Paso de los Libertadores reabrió de manera parcial. La reapertura fue acordada por las coordinaciones chilenas y argentinas del sistema fronterizo tras evaluar los informes sobre el estado de la ruta y las condiciones de tiempo. Ambos países determinaron que existen condiciones para retomar el tránsito de manera segura. Sin embargo, la reapertura es inicialmente exclusiva para el transporte de carga y se realizará por etapas. Entre el martes 18 y jueves 20 de agosto, los camiones podrán circular desde Argentina hacia Chile entre las 8 y 20 horas hasta el sector Guardia Vieja. Desde ese punto, el tránsito será normal y en ambos sentidos. Las autoridades indicaron que tendrán prioridad los camiones que ya fueron documentados y permanecen en la playa de estacionamiento de Ushuaia en Argentina. Luego, el viernes 21 y sábado 22 de agosto, el sentido del tránsito de carga se invertirá. En esa jornada se permitirá el paso de camiones desde Chile hacia Argentina, también entre las 8 y 20 horas de hora chilena, hasta Ushuaia. Desde allí la circulación será normal en ambos sentidos. Esto fue ratificado por el delegado presidencial de la provincia de Los Andes, Ricardo Figueroa.
4: Vamos a tener estos tres primeros días, junto con los dos días siguientes, solamente tránsito de carga terrestre, primero de Argentina a Chile, martes, miércoles y jueves, viernes y sábado solamente Chile-Argentina. La gran cantidad de camiones determina que no es seguro tener otro tipo de vehículo, autos particulares o buses, por lo tanto vamos a anunciar en tiempo y forma cómo se va a ir aperturando, porque esto ha sido un plan de apertura segura y así estamos cumpliendo con los plazos adecuados para que tengamos una transitabilidad segura y podamos desarrollar esto y aperturar como corresponde.
1: Además, la autoridad dio cuenta de la complejidad para la recuperación de la ruta, situación que obligó al cierre prolongado del complejo.
4: Había, de repente, dado las imágenes que se hacían ciertas limpiezas del camino, una falsa realidad, porque la transitabilidad segura no basta con que el camino se vea limpio o se vea despejado, sino que había que tener los anchos adecuados.
1: Por ahora, la medida no incluye a vehículos particulares ni a buses. El turismo interno desde Ushuaia continuará suspendido debido a que las autoridades decidieron dar prioridad al transporte de carga. Las coordinaciones de ambos países informaron que las condiciones para permitir nuevamente el tránsito de vehículos menores y buses serán comunicadas más adelante, junto con los horarios que permitan avanzar hacia una operación normal del paso fronterizo. Es todo de noticias, muchas gracias.
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0: ¿Sí?
1: Hola, cariño, estás en el gimnasio, ¿estás bien?
0: Sí, estoy bien.
1: Es que quería decirte que he visto un abrigo en un escaparate y es precioso. ¿Te importa que me lo compre?
0: Bueno, ¿cuánto vale?
1: 1000 euros.
0: Vale, venga, cómpratelo. Y mira, vas a hacer otra cosa, te vas a comprar un bolso juego. De esos caros, de Gucci.
1: Ay, muchísimas gracias, cariño, de verdad. Y mira, cariño, se me ha estropeado el coche. ¿Te importa que me compre un BMW?
0: ¿Un BMW? Venga, pues cómpratelo también. Venga, dile que sí, que te lo financie y te lo compras.
1: Ay, de verdad, cariño, muchísimas gracias. Oye, y ya sabes que mi madre quería venirse a vivir con nosotros. ¿Te importa que venga y probemos un mes?
0: Bueno, vale, perfecto.
1: Ay, cariño, no sabes lo que te quiero.
0: Yo también te quiero. Oye, ¿alguien sabe de quién es este móvil?

0: ¿Alguien sabe de quién es el móvil de acá? Nadie sabe.
1: Ah. Oye, verás, tuvimos una información errada y
0: hay que reconocer cuando uno se equivoca.
1: Dimos la fecha 22 y en la fecha 23 el resultado de los femeninos. 15 de agosto. Yo estaba pimar la fecha, la cita, todos tuvimos la culpa. Todos, las caídas, los mojos, todas. Así pasa. En la parte femenina de la Liga de Fútbol, en el campeonato femenino, Liga Femenina, Campeonato de Fútbol, el 15 de agosto se enfrentaron Huachipato, Universidad Católica. Ganó Huachipato 3-1. Deportes Recoleta perdió 1-4 ante Magallanes. Deportes Temuco perdió 0-5 ante Colo Colo. Deportes Iquique ganó 5-1 ante Universidad de Concepción. Palestino ganó 1-0 ante Santiago Wanderers. Universidad, bueno, le fue igual a Wanderers. Universidad de Chile ganó 2-1 a Unión Español. Ahí está la cosa. Ahí está. A ver. Y para este fin de semana partimos el 21, el viernes. Viernes 21, Magallanes. En la Liga Femenina estoy conversando. Magallanes se enfrenta a Palestino en el Estadio Municipal Bernardo O'Higgins. El sábado 22, Santiago Wanderers se enfrenta a Deportes Temuco en el Estadio Elías Figueroa Brander. Esto es a las 11 de la mañana. El mismo sábado, Deportes Recoleta se enfrenta a Colo Colo en el Estadio Municipal de La Pintana. ¡Qué bacho! 23 de agosto, Universidad Católica se enfrenta a Deportes Iquique en el Claro Arena. ¡Claro! 23 de agosto, esto es domingo 23, a las 11 de la mañana, Universidad de Concepción se enfrenta a Coquimbo United. Coquimbo Unido. El domingo 23, Unión Española se enfrenta a Huachipato en el Estadio Santa Laura. Y eso sería para este fin de semana en la Liga Femenina. Quiero compartirles una canción que encontramos en el baúl. Es de un... ¿Cómo les comento? Quiero que la escuchen alguno dentro de la sintonía, a lo mejor le suena. Sí, yo la escuché alguna vez. Es una canción en inglés. Es de a ver. Es de hace 6 décadas atrás. Quiero que la escuchen porque cuando yo vuelva, cuando volvamos después de esta canción, o sea, sí, así es. Mire, por favor, attention please. Las 16:42.

0: Quizás a alguno de ustedes le pueda sonar la canción, la tiene a lo mejor ahí en el subconsciente, inconsciente, transigente, intransigente, cerebelo, cerebro. Pues esta canción fue famosa. Ahora, ¿por qué la desempolvamos acá con Benito? Porque a mí me llama la atención las cosas extrañas. Y estaba guardada en la sección Cosas Extrañas. Ahí donde duermo yo, sí, ahí dormimos todos los extraños. Es lo que dicen en la parte. Y está esta canción. Y esta canción, escuchen por favor el título de esta canción, que lo dice en su inicio. En el inicio, mira, escúchenlo. Ahí dice el título. In the year 25, 25. En inglés, los años no se leen así como los leemos nosotros los hispanos. 1900 tanto, 2000 tanto. No, ellos lo deletrean por números o por consecuciones de pares. Entonces, esta canción se llama En el año 2025. Entonces siempre estamos en el 2026. Esta canción, por favor, yo la traje a colación porque fue grabada. Me va a decir, no, esta canción suena actual, es como del año pasado, es como del verano. No, esta canción no es del año pasado. Y por eso la podemos tocar en nuestra línea editorial, en nuestro programa, porque nosotros tocamos clásicos. Clásico. Esta canción fue. Se llama In the Year 2525, que sería en el año 2025. Exordium and Terminus, Sager and Evans. Ellos son los compositores y cantantes de este temazo. No se grabó en el año 2025, fue grabada en 1968. ¿Escuchó bien? 1968. Y habla de lo que va a suceder o cómo se imaginan ellos el año 2025 y años más adelante. Sí, créamelo, por favor, esta canción perdón, se adelantó a su época, como Julio Verne.
1: Pero como así, mor.
0: ¿Qué me dijo mi niña?
1: Ay, pero como así, mor.
0: No, si hay personas que son prodigiosas y se adelantan a su época. Esta fue esa canción grabada en 1968 en un estudio en Odessa, en Texas. El título de la obra mencionada, el año de 2525, otros le dicen el año 2025, pero la fecha real de su grabación fue en la década del 60. El famoso tema fue compuesto originalmente en 1964 por Rick Evans, lanzado de manera local en 1968 y convertido en un éxito mundial en 1969 tras ser adquirido por el sello RCA Records. ¿Qué le cuento de esta canción? Esta canción, famosísima, en el año dice, si el hombre, es lo que dicen su principio, si el hombre sigue vivo y la mujer puede sobrevivir, sabrán qué hacer. En el año 3535 no se necesitan palabras ni pensamientos. Todo lo que dices, piensas y haces esto en la píldora que tomas. En el año 4545 no necesitas tu cara ni tu hijo de los labios de tu esposa. No necesitas tu cara ni tu hijo de los labios de tu esposa. Sacarán a tu bebé del tubo largo. Criogenia. En el año 5555, tu pasatiempo consistirá en sacar tu vista por un visor telescópico y elegir un lugar del cielo para vivir. En el año 6565, nadie necesita un esposo ni una esposa. El hijo nace por el diseño del ADN en la madrugada. Es lo que dice la letra. En el año 7510 el hombre ha tomado todo lo que la tierra puede dar y no ha devuelto nada. En el año 8555, Dios sacudirá su cabeza poderosa y dirá que es hora de empezar de nuevo. Y en el año 9595, me pregunto si el hombre seguirá vivo. ¿Qué tal? Todo lo que rápidamente le acabo de detallar es lo que más o menos dice la letra de esta canción. Sager y Evans, en el año 2525. Un hombre adelantado a su época, a lo mejor no es un erudito, pero hay cosas de esas que ya hemos vivido y estamos, quizás, ¿qué más nos falta por vivir? ¿Qué más le iba a comentar por acá? 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Todos juntitos, porque hace frío.
2: Hola, ¿bailamos?
0: No, dije que juntitos, pero no bailemos, dejémoslo ahí, ¿no? ¿Ya? Porque después se fue por el chorro y eso no. Ya, por favor, pongámonos serio, ¿ya? Por favor, ¿ya? No estoy así como para que me consientan hoy día.
3: Si es gordito y me lo están tratando mal, no me lo están consintiendo. Recoja sus cositas porque ya mismo me lo traigo para Colombia.

Tamara Acosta. Tengo una copucha por acá. Un chisme, me encantan los chismes. ¡Ah!

peligrosa. No hay lengua que no sea peligrosa. Tamara Costa da que hablar con Radical Cambio de Look y reacciona a críticas. Nuevo aspecto dejó a varios marcando ocupados. Varios, sí. Actriz frenó en seco a algunos cibernautas que le tiraron mala onda en una publicación que ella compartió. Me gusta mi Tamara Costa. Tiene algo, no sé, tiene un qué sé yo, carita de pena como para consolar. Es como neutra, es como sensible. No sé, es tan casta y pura. No sé, me gusta. Revuelo ha generado esta semana Tamara Costa, quien dio que hablar con una publicación que compartió con los usuarios en las redes sociales a través de su cuenta de Instagram. Subió un registro en medio de las grabaciones de una película que se llama La Puta Vida, el nuevo film de Sebastián Araya, que la tendrá a ella como una de las protagonistas. Escribió: día 25 de rodaje desde Mejillones en la región de Antofagasta, filmando una de las escenas más importantes de la película, con todos los climas de por medio. Así se vivió otro día de rodaje, escribió Tamara Acosta. Eso sí, lo que más la atención del video fue el cambio de look que experimentó la actriz para este nuevo personaje, el cual estuvo lejos de pasar inadvertido. Sin ir más lejos, varios y varias y varios y muchos y eso no dejaron pasar y se manifestaron al respecto en los comentarios, los que incluso Tamara se dio el tiempo de contestar uno por uno. Esa es mi Tamara, grande, ella, linda, preciosa, hermosa, beautiful, wonder. Me gusta porque tiene carita inocente, no sé.

0: ¿Rubia? ¡No! ¡Pésimo! Acotó un cibernauta. Ella dijo, es un personaje, eso hacemos las actrices, cambiar. Se apuró a contestar ella. Eso sí, ese no fue el único. Porque hay otro, en tanto otra usuaria fue más allá y aseguró que se había echado varios ramos cuando estaba en la universidad. No, ese es cagüín de estudio, no. Y aseguró que se había echado varios años encima con ese look. Respondió mi Tamara, linda, preciosa. Ese color de pelo la hace ver súper vieja, dijo la cibernauta. Y ella contestó, Tamara, gracias, es la idea. Respondió tajante la icónica actriz, quien sacó aplausos con cada una de sus reacciones. Con todo esto, Tamara Costa dejó en claro que esta nueva apariencia guarda directa relación con su personaje en la película y que no está vinculado a una decisión personal. O sea, actriz 100%. Me gusta la Tamara, en serio me encanta.
1: ¡Y tu hermana!
0: No, si se entera, ella es celosa. Me dice que no, que la actriz es no, que la actriz es no. Es así. No, mi hermana es celosa. Sí, es celosa. Es celosa con los hijos. No, con él nunca fue celoso. Pero con los hijos, yo que soy su hermano, ella es celosa. No, se los dice. No, con él no, no, que haga lo que quiera. Sería todo, se finí, se caput. Ya volvemos.
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4: 17 horas en punto.
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2: Gracias por esperarnos. Volvemos con la

que el año entrante, cuando cumplamos los 25 años de casado, me imagino lo que me irá a regalar. ¡Nada! Mire, mi amor, cálmese y le juro que el año entrante, cuando cumplamos los 25 años de casado, la llevo al Japón. Ah, sí, cómo no, y cuando cumplamos 50, voy y la recojo.

y la recoge. Y la recoge. Cuando no se quiere más. Alfredo de Ángeles, lindo tango. Cuando no se quiere más. Cuando se termina todo. Y no se quiere más. Oye, ¿tuvieron un TDAT con esto de... ¿Cómo se llama esto? ¿Del fiebre del baile? Fiebre del canto, fiebre del canto. Hay una morenaza de ojos tabatíos que dice la inesperada salida, Fanny Cuevas. La inesperada salida del libreto de Fanny Cuevas en Fiebre de Canto. Criticó a Chilevisión y dejó en shock a Luis Jara con inesperada revelación. Participante del estelar se desahogó sin filtro y tomó a varios por sorpresa con su intervención. No, a ver. Fanny Cuevas se desahogó sin filtro en Fiebre del Canto, donde no pasó piola. Todo surgió luego de la presentación de la chica reality, quien se enfrentó en el escenario con Daniel Nicolás. La morenaza que interpretó Ponte Ponte de Catelles reveló que le fue complejo cantarla sin el apoyo del playback. Y ahí empezaron los dime y diretes, hasta que... porque salió Luis Jara, quien le pidió la opinión, quien tuvo una pupila tajante con respecto a la canción o la cantante urbana. Y sí, ella se defiende muy bien, pero como dice Fanny, el género urbano usa un sonido con autotune, que es un programa que hace que se afine automáticamente la voz, expone el ex, mucho gusto. Sí, porque... sácale el autotune a todos los que cantan esta música. Dice, es verdad, está perfecto, es honesta, dijo. Admitió en forma incómoda ante la situación. Como era la inauguración de Fiebre de Canto, esperaba que cantara en vivo. Yo lo estaba viendo como un ejemplo, entonces dije, ahora voy a ver a los maestros que tengo, y no, remató. Sin embargo, al rato, fue más allá y criticó a Chilevisión por cobrar a los televidentes por votar por sus favoritos en el estelar. Por favor, gratis, para que la gente pueda expresarse, pidió Fanny en pantalla. Y le dijo a Lucho Jara... pero ustedes también cantan con autotune, ¿o le dice? ¿Por qué nosotros no podemos cantar con autotune en las cámaras ahí, tete a tete? Claro, todo esto es televisivo, está preparado y todo eso. Pero igual se... que saquen trapitos al sol, ¿eh? Eso, pero... va a traer cola. ¿Ah? Se la va a comer el león. Ese es un gato en celo, modelito. Vamos a colocar un... estamos hablando de un león. Ese es Chubaca, Benito. Oh. Ese es un elefante, Benito. Ya, dejémosla ahí, ya, dejémosla ahí. Me quedo con Chubaca. ¿Qué pasa, mi Chubaca? ¿Ah?

Mundo Chile. Hoy, Casablanca. Casablanca es una comuna del litoral central de Chile, perteneciente a la provincia y región de Valparaíso. Posee una superficie de 953 kilómetros cuadrados y una población de 26.867 habitantes. Su historia comienza en épocas de la colonia, cuando en el siglo XVI los españoles iniciaron su expedición por la zona. El conquistador Diego de Almagro se internó hacia la actual Casablanca, tomando la ruta de los incas que desde Quillota cruzaba Limache y Villa Alemana, penetrando por el valle de Marga Marga hacia los campos de Orozco. Desde allí avistó el valle de Casablanca, que los indígenas llamaban por aquel entonces Acuyo, atravesándolo para seguir a Melipilla por el cordón Ibacache. Por orden de la Junta de Poblaciones del Reino de Chile, el gobernador Domingo Ortiz de Rosas fundó Casablanca un 23 de octubre de 1753 con el nombre de Villa de Santa Bárbara de la Reina de Casablanca, en honor a Bárbara de Braganza, esposa de Fernando VI. Sin embargo, con el transcurrir del tiempo, debido a la extensión y a situaciones más prácticas, fue perdiendo su original nombre, quedando simplemente como Casablanca, nombre que proviene del siglo XVI, cuando existía una casa de muros blanquecidos de tierras que fueron de Gonzalo de Toledo, sobre la loma que sale de la punta que remata en el estero junto al Camino Real de Carretas. El valle es desaguado a través del estero Casablanca, que desemboca en Tunquén. En cuanto a turismo, destaca el enoturismo. El Valle de Casablanca se ha transformado en la décima capital mundial del vino, sumándose al prestigioso listado que forman Bilbao, Rioja, de Burdeos, Christchurch, South Island, en Ciudad del Cabo, Florencia, Maguncia, Weinstein, en Mendoza, y Oporto y San Francisco Napa, en Bali. En el turismo religioso, la principal actividad de turismo cristiano en la comuna es la peregrinación al santuario de la Virgen de los Vázquez durante las fiestas de la Inmaculada Concepción, celebrada a comienzos de diciembre. El santuario recibe anualmente alrededor de 1 millón de visitantes. La comuna de Casablanca tiene un club participando en los campeonatos nacionales de fútbol en Chile, Unión Casablanca en tercera división y Estrella de Chacabuco en la cuarta división. El principal recinto deportivo es el Estadio Municipal de Casablanca Arturo Echazarreta Larraín. Hoy, Casablanca.

0: Plumazo, en la voz de Alberto Beltrán. Aunque me cueste la vida, aunque me cueste levantarme, falta un café. Falta un café. Al café. Mi café. Mi café. ¿Dónde está el café? No hay café. ¿Y el café? ¿Dónde está el café?
1: ¿A dónde lo hice?
0: ¿Y quiero un café nada más? A esta hora, 17:20, es la hora del café. Vamos a ver qué sucede en las informaciones. En la provincia, en la región, Viña del Mar anuncia la apertura parcial de Avenida El Tamarugal y continúan obras tras socavón. Serviu, Servicio de la Vivienda y Urbanismo, el Serviu, llama a conductores a transitar con precaución y a los peatones a respetar las señaléticas. ¿Y la velocidad? ¿De qué hay velocidad? Hay peatones que andan rajados, 240 kilómetros por hora. ¿Qué más? EFE ingresa querella contra hombre por ataque en Valparaíso y busca fortalecer estrategia de seguridad. Se explora reforzar el sistema de cámaras de televigilancia y el despliegue de personal en la red y nuevos operativos anti-evasión. Oye, tenían guardias. Antes tenían guardias y ahora aumentaron los guardias y ahora tienen más cosas y casco y toda la cuestión. Y los guardias, no sé, las veces que yo he viajado nunca he visto un guardia. Oye, una lamentable información para el mundo artístico de la magia. Estuvo acá en Chile, en varios estelares, el mago este Tamariz, que era bien loquillo y hablaba y te usaba unos anteojos que decía ¡y vámonos! Y hablaba en español. ¿Cómo te va? Juan Tamariz. El español Juan Tamariz fallece a los 83 años. Juan Tamariz fue el mago por excelencia para toda una generación. No, yo, gratos recuerdos. Hacía una magia humor. Y eso era espectacular. Magia humor. A los 83 años fallece este mago. ¿Qué más? Cefán de Rodilillo obtiene acreditación de calidad con distinción máxima. El recinto es el primero en alcanzar este reconocimiento durante la actual administración municipal. ¿Qué más? Falsas ofertas de trabajo y sesiones de foto detienen a sujeto acusado de delitos sexuales en Valparaíso. El imputado mantenía dos órdenes de aprehensión vigentes y había trasladado a las víctimas hasta distintos sectores de la quinta región. No, y las trasladaba y después les cobraba. En el ámbito por acá, a ver, escala la disputa entre Olivares y Jorge Gil tras denuncia por 131 millones de pesos en Olmué. Cambiamos. Suma y sigue, 964 horas de atención se perdieron en los Cefam de Nogales. La Calera será sede del 22º Campeonato Regional de Bochas de Escuelas Especiales. Lindo, bien, bonito. Eso es. Conductor de micro fue detenido tras dar positivo a cocaína durante la fiscalización en Quilpué. Dijo, lo que pasa, dijo, en la mañana me comí un berlín. Pero no sabía que era coca, vivir un berlín. Y yo vi el polvo blanco ahí, pero yo pensé que era azúcar flor. 15 años de cárcel para autor de violento asalto que traumatizó a una familia de los Andes. ¿Hasta ahí? Hasta ahí. Esos son algunos de los titulares de acá de la provincia y a nivel quinta región. ¿Estamos? Estamos. ¿Cómo estamos? Estamos bien, sí, estamos todos bien, estamos todos bien, ¿eh? Estamos bien.
2: Oye, ¿cuándo pagan?
0: Ya, bueno. No se coloque así, o...
2: Págalo, lo pagan aquí.
0: ¡Oh, págalo, qué porfiado! Ya, nos vamos con una chica mala. ¿A usted le gustan las chicas malas? ¿Le gustan? Ah, le gustan las chicas malas, le gustan las polvoritas.

0: Es la dueña de mi amor. Oh, oh, es la dueña. Uy, y vamos al departamento de prensa. Nos vamos a dar una vuelta por nuestra galería comercial. Vamos a barrer, a sacudir el escenario virtual porque tenemos más música en la última media hora. ¿Estamos, chicos y chicas? Y cualquier cosa, a ver, ¿dónde está? De ahí nos queda la música de películas. Música de película. Y hoy día tenemos un película. Todos la vimos. Yo la vi en sus dos versiones, blanco y negro y color.
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2: 17 horas, 28 minutos.
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1: En Radio Nexo, nos conectamos con el departamento de prensa del Grupo Libra para quedar informados. Noticias en la hora. Las noticias. El diputado del Partido por la Gente, Javier Olivares, denunció ante la Fiscalía de Limache un eventual fraude al fisco por más de 131 millones de pesos en la Municipalidad de Olmué, solicitando al Ministerio Público investigar un supuesto uso irregular de recursos municipales. El parlamentario entregó antecedentes que incluyen comprobantes bancarios, contratos y órdenes de compra municipales. Según expuso, existiría un supuesto mecanismo mediante el cual un contratista habría entregado dinero que posteriormente sería restituido a través de contratos y adquisiciones municipales. La denuncia también solicita investigar un presunto direccionamiento de procesos de licitación durante los años 2024, 2025 y 2026. Además, de establecer las eventuales responsabilidades del alcalde Jorge Gil y de otros funcionarios municipales. El diputado recalcó que realizó esta acción en respuesta a su rol de fiscalizador de los recursos que ejecuten con transparencia y probidad.
4: La denuncia da cuenta de hechos que podrían constituir delitos como cohecho, fraude al fisco, negación, negociación incompatible, malversación de caudales públicos y falsificación de instrumento público. ¿De cuánto dinero estamos hablando? De más de 131 millones de pesos, que según la denuncia estarían respaldados por comprobantes bancarios y por documentos firmados. Pero atención, también se denuncia un supuesto mecanismo mediante el cual un contratista habría entregado dinero que posteriormente sería restituido mediante órdenes de compra y contratos municipales. Incluso estamos solicitando investigar un eventual direccionamiento de licitaciones durante los años 2024, 2025 y 2026.
1: En tanto, el alcalde de Olmué, Jorge Gil, aseguró que la administración ya había adoptado medidas frente a antecedentes relacionados con eventuales irregularidades en pagos a un proveedor municipal. El jefe comunal de Olmué explicó que el viernes 14 de agosto ingresó una denuncia ante el municipio y que en ese mismo día instruyó un sumario administrativo. En el marco de dicha investigación, recalcó que el fiscal administrativo resolvió suspender de sus funciones al funcionario involucrado, quien deberá prestar declaración durante esta semana.
5: Entonces, claro, uno como alcalde inmediatamente se adoptan iniciar un sumario y separar de las funciones respecto a la persona que está siendo mencionada respecto a posible irregularidad en un contrato. Pero esa suspensión, ¿cómo va a dejar un sumario?
1: Además, el alcalde Gil informó que el proveedor mencionado en la denuncia será citado y que este lunes solicitó formalmente a la Contraloría una investigación especial para revisar los pagos efectuados desde el 2024 y los procesos licitatorios adjudicados a dicho proveedor. Es todo de noticias, muchas gracias. Fue el departamento de prensa del Grupo Libra para quedar informados en Radio Nexo.
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1: 아, pensando con una. con una auditora que es una amiga, con respecto a Arica, ella es ariqueña, pero ariqueña ahí nomás porque va, bueno, es como lo he hecho yo, pero igual tiene familiares en Arica. Y pensar que pudimos habernos conocido en Arica, una vez está, mira, ayer me encontré con un familiar. Aprovecho de saludar a Willy, debe estar en la sintonía. Él vive ahora en Peña Blanca. Digo, yo no lo encontré, él me encontró a mí. Un familiar. De años, años, de años, de décadas. Yo ya no hablo de años, yo ya ahora hablo de décadas. Es grato eso. Yo pensé que, bueno, siempre he pensado que la familia, el apellido Lobos, somos muy poquitos. Muy poquitos. Y ya, y somos pocos, listo, hasta ahí no.
2: Ay, pero ¿cómo así, mor?
1: Pero si le estoy diciendo que somos pocos ya, ¿para qué voy a entrar más en detalle? Redundar, iterar, ¿para qué? Mire, con esto de la lluvia, los truenos, los relámpagos, el granizo, las trombas marinas, ¿qué nos falta? ¿Qué nos falta? ¿Qué nos falta? Hemos tenido de todo. ¡Vamos a morir! ¡Ay, no! Tráigame un café, por lo menos mi último deseo. Oye, hablando. Ahí escuchamos la canción esa de Brian Hyland, Sellado con un beso. When you gotta say goodbye. Cuando yo te diga adiós. In the summer. En el verano. ¿Cuánto me demoré en aprender? Oye, yo pensaba, de verdad, yo le he contado, yo aprendí inglés porque yo quería saber qué decían las canciones. Ah, no, pues eso es punto aparte. No, es que acá Benito me dice, la vecina, es que había una vecina que venía por temporada. Cuando ya era invierno en los United States, no, ella venía de Canadá. Ella venía de Ontario. Y yo aprendí a hablar inglés porque quería conversar con ella. Y que todos en el barrio decían, ¡ay, está hablando con la gringa! Porque siempre hemos tenido eso de que a los que hablan inglés les decimos gringo. ¡Ay, habla con la gringa, con la gringa! Era linda.
3: Hola, ¿bailamos?
1: No, no bailé con ella. Sí, ah, no, sí fuimos a bailar. Fuimos a una fiesta, sí. No, fiesta estás de casa, bo. Pero con chaperones, po. Ella salió ahí con la hermana y todo eso. Otros tiempos.
2: ¡Hijito!
1: No, sí. Habían cosas por ahí, habían cosas. Vamos a escuchar esta canción de película, donde no la analizamos, simplemente nos trasladamos con estos clásicos a nuestra memoria, a nuestra neurona, que tenemos guardados olores, sentimientos, colores, y nos olvidamos de las cosas que en aquel tiempo eran malas y que hoy en día son travesuras de lo que vivimos. Y esta canción de película, ¿dónde la vio? ¿Qué estaba haciendo? ¿Qué le pareció? ¿Qué recuerdos le trae hoy? Sean recuerdos lo que sean, de los buenos y de los otros, porque de los otros tienen que haber, porque si no hay de los otros, uno no sabe apreciar los recuerdos buenos. ¡Oh, qué elegante poético! ¡Oh, poético y frenético! ¡Uh!

Le trajo recuerdos, le está trayendo recuerdos. La bailó, la escuchó. A lo mejor en aquellas tardes, noches de invierno, del verano, la escuchaba en su receptor AM o FM, estéreo total. Si uno dice, uy, la canción esa de Reto al Destino, uno se acuerda de esto. Oye, ¿cómo se llama? Y uno escucha la canción, ah, de la película Reto al Destino. Un reto al destino. Así como, oye, destino, ¿qué te pasa? Ah, ¿por qué andas aquí? Ah, ¿por qué vas saliendo? Ay, muy desabrigado, destino. Y lo reta, ¿no? Uno reta al destino. No, reto al destino es un desafío. El destino me coloca esto, yo lo desafiaré, porque voy a hacer más y voy a llegar más allá, al infinito y más allá. Reto al destino. La canción se llama Donde Pertenecemos. Our We Belong. Our We Belong. Our We Belong. Estoy fuera de tono, estoy fuera de tono. No me sigan, no me sigan, no me sigan. ¿Dónde Pertenecemos? La canción de Joe Cocker. Estoy hablando como Joe Cocker. Con el resfriado que tengo, donde estoy cambiando la voz, me siento tan bien hoy, cambiando la voz. Estoy como en mi pubertad. Joe Cocker y Jennifer Warnes. No era Warner, era Warnes. Jennifer Warnes. La famosa canción Up Where We Belong fue grabada y lanzada. Pues la lanzaron así, ah, aquí está, ya lancémosla. Fue grabada y lanzada en el año 1982 como tema principal de la película An Officer and Gentleman. Digamos, oficial y caballero. Así se llamaba originalmente en inglés. Y para los latinos dijeron, oye, hay que colocarle un nombre fácil ahí para que lo entienda, porque si le colocaba oficial y caballero, van a decir, ah, no, es que aquí callás, que es muy cursi. No, coloquémosle un nombre latino. Ah, Reto al Destino. Buena, le dijeron, Reto al Destino. Y ahí quedó como Reto al Destino. 1982. ¿Dónde andaba yo? No, yo no estaba en el país en ese tiempo. ¿O estaba todavía en el país o no? Le estoy preguntando a mi conciencia casi qué hacía yo en ese tiempo. No sé lo que hacía, pero 1982. Sí, no, sí, yo todavía estaba en el país acá. Todavía. No sé, no. Es que en Limache no había cine, ¿no? No, ese tiempo tampoco, ni hablar de los. Recién estaban llegando a Chile habían ¿cómo se llaman? Los Betamax. Yo vi algunos Betamax, pero recién estaban llegando las videocaseteras, pero no eran masivas. Era así como, había una para arrendar en Viña del Mar, que no era Blockbuster, era otra. Y había una en Quillota, cerca del donde, en el Caracol. No, no en el Caracol. Sí, en el Caracol estaba. Había una. En el Caracol. Sí, acá en Quillota había una. Joe Cocker grabó a dúo con Jennifer Warnes en el año 1982. De la película, de los que me acuerdo, estaba la que estaba con Richard Gere, que él era Papas con Mayo. Zack Mayo se llamaba, Zack Mayo. Y ella, la Crespa, linda, preciosa. Me encantan las Crespas. Debra Winger. Ella era Paula Pokrivsky. Nombre extraño que le pongan el apellido. Estaba el que hizo de oficial que ganó un premio. Luis Gossett Jr., el moreno este, el de color, que era el sargento. ¿Quién más está? Robert Loya. David Caruso, el que hacía este de la serial de CSI. Era David Caruso. ¿Quién más? Luis Gossett Jr. Yo algo me acuerdo de. Ganó un premio como mejor actor de reparto. De eso me acuerdo. Y de. ¿Cómo era la frase que decía? Cuando lo mostraban a él enfrentando al soldado, cuando estaban ahí en la barraca donde duermen, y le dice:
Where are you boys? Oh, where are you kids? ¿De dónde vienes, chico? ¿Oklahoma? ¿Del estado de Oklahoma? Ahí solo salen dos cosas: novillos y ta ta ta ta. No lo puedo decir. Y no veo cuernos en tu cabeza. Así que la cosa está clara. Es una de las frases largas que quedó para la eternidad cinéfila. Además de su constante exigencia que tenía dentro de la película, todo lo respondía con un grito. ¡Yes, sir! Ante cada advertencia. ¡Yes, sir! Es como yo en la casa. ¡Yes, sir! 1982. Hemos traído a la memoria. Hemos hecho trabajar nuestras neuronas. Para eso es esta emisora. Con estos clásicos, para que usted no solamente los escuche, los reviva. ¿Y sabe usted que la música es parte de la felicidad de nosotros? Porque al revivir nos acordamos de un montón de cosas, de cientos de cosas, hasta de lo que debemos. Lo que no hemos pagado, la que se fue mal, no. Ya pasó. No, mejor vamos a otra cosa. Estábamos ay, señor Soledad, aquí me quedo con Bobby Vinton. Mr. Lonely.

Les pido disculpas que interrumpa la canción, pero me acaba de llegar un video donde antofagastinos visualizan, me enviaron el video, visualizan extrañas formas en el bar, lo que son posibles trombas marinas. Vamos a hacer el injerto para escuchar acá el audio que nos enviaron desde Antofagasta.

0: ¿Vieron? Para que vean que esto es real video. No hemos hecho ninguna prueba, así que lo que salga, como decía mi Santa Madre, Virgen de los Reempujones, échame una reempujada. Cosa que canta. Y a mí se me pegó. Es que yo convivía mucho con mi mamá. A ver.
1: Oye, creció la parte de abajo.
2: Me trae un bandido.
0: Leo, muestra ahí de la persona que enfocó desde lo alto de un edificio. Este es un edificio. A ver. Este es donde vive Benjamín. Esto es la calle, la parte sur. El piso debe tener más o menos como 22, 23 pisos. Él está en lo alto. Y se ve el horizonte despejado, clarísimo. Unas nubes oscuras, por otra parte. Y se ve clarita la tromba marina. Clarita como el agua. Ustedes pueden verlo ahí en la cámara, en esa cámara. Ya, ahí pueden ver. Si no lo ven, es porque no lo ven. Nada más que eso. It's lonely, lonely, it's the lonely. La tromba marina. En Antofagasta. ¿Qué más tengo para conversarles cuando ya faltan 5 minutillos para las 18? La última canción y me despido. Gracias, chicos. Me voy con Manolo Otero, esta bella mujer.

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1: Gracias, chicos y chicas. Me despido sobre la canción y nos encontramos, si Dios así nos lo permite, mañana. Que tengan muy buena tarde, buen regreso a casa y felices por haber estado un día más con ustedes compartiendo. Gracias, señorita Rosario. Benito, Pablito, a lo lejos por allá, muchas gracias. Departamento de Prensa, gracias.

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2: 18 horas en punto.
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1: 18 horas, 28 minutos.
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1: 18 horas, 58 minutos.
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1: 19 horas, 30 minutos.
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0: En Radio Nexo, nos conectamos con el departamento de prensa del Grupo Libra para quedar informados. Noticias en la hora. 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Con el fin de fortalecer las acciones en conjunto y establecer nuevas estrategias para resguardar la seguridad de los más de 100.000 pasajeros diarios del tren Limache Puerto, el Seremi de Seguridad Pública Hernán Silva y el gerente general de EFE Valparaíso Miguel Saavedra, junto al equipo de seguridad de la empresa, sostuvieron una reunión de trabajo reafirmando el compromiso conjunto de resguardar a la población que ocupa el transporte público y la infraestructura del servicio ferroviario. En la instancia, se revisaron las acciones que ya se encuentran en ejecución y se abordaron las nuevas posibles medidas orientadas a prevenir delitos e incrementar la percepción de seguridad tanto en estaciones como al interior de los trenes. Entre las iniciativas a explorar, destacan el fortalecimiento del sistema de cámaras de vigilancia y un espejo de estas en las centrales de Carabineros de Chile, reforzar el despliegue de personal de civil al interior de los vagones para detectar oportunamente situaciones delictuales y nuevos operativos anti-evasión a lo largo de toda la red. El Seremi de Seguridad Hernán Silva valoró el desarrollo de este encuentro.
3: Hemos estado aquí en las oficinas de EFE, nuevamente desarrollando iniciativas, analizando ideas para mejorar cada día más la seguridad en el transporte ferroviario que une las comunas de la quinta región. Estuvimos viendo la factibilidad de interconexión de cámaras de vigilancia, desarrollo de operativos conjuntos con personal de seguridad propio de la empresa y el apoyo de carabineros y otras medidas que es bueno mantener en reserva para que tenga mayor efectividad.
0: Por su parte, el ejecutivo de la empresa de transportes EFE confirmó que ya está interpuesta la querella criminal contra el responsable del delito ocurrido el pasado sábado, cuyos registros de alta resolución fueron entregados a las autoridades.
4: Sostuvimos una reunión muy provechosa con el Seremi de Seguridad de la región de Valparaíso para poder seguir reforzando la materia de seguridad pública y en la seguridad de nuestro servicio ferroviario acá en EFE Valparaíso. Junto con lo anterior, indicar que hemos ingresado ya una querella criminal en relación a los hechos sucedidos el día sábado en la noche y por lo que esperamos que se logre una pronta detención y se logre también una pena efectiva con este sujeto que no solamente generó daños a nuestro servicio ferroviario, al tren, sino que también generó una suerte de inseguridad a nuestros pasajeros y que esperamos que eso prontamente pueda ser resuelto.
0: Estas acciones son parte del trabajo coordinado entre el Ministerio de Seguridad Pública, EFE y Carabineros, en el que desarrolla de forma constante con Carabineros de Chile y también con los departamentos de seguridad pública de los 5 municipios donde hay servicio ferroviario de pasajeros. Es todo de noticias, muchas gracias. Fue el departamento de prensa del Grupo Libra para quedar informados en Radio Nexo. 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
1: 19 horas, 59 minutos.
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